0: 8 de la tarde con un minuto.
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0: 8 de la tarde con 49 minutos.
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0: 10:23.
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2: Once de la noche con 10 minutos.

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0: 11 de la noche con 35 minutos.
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2: De la noche con 20 minutos.

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0: 12 de la noche con 56 minutos.
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2: Una de la mañana con 46 minutos.

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0: 2 de la mañana con 13 minutos.
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2: Dos de la mañana con 59 minutos.

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0: 3 de la mañana con 23 minutos.
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1: 4 de la mañana en punto.

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2: 4 de la mañana con 34 minutos.

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2: 5 de la mañana con 8 minutos.

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1: Hola.
2: Mi amor, por favor, perdóname. 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
1: 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Lo siento. 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
2: 6 de la mañana con 20 minutos.

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De gozo se llenó mi corazón. Una voz, iremos a la casa del Señor. Muy buenos días para todos ustedes aquí en el templo. También es un saludo para todos los que a través de la emisora se unen a esta alabanza de los barrios, las veredas, las familias, los campesinos a quien encomendamos. Sean ustedes y ellos bienvenidos a la celebración de la Eucaristía, encuentro con el Señor que nos ama y nos bendice. Ofrecemos el santo sacrificio de la misa por el eterno descanso de Joan Albeiro Rojas Cárdenas, Ana de Jesús Ateortúa y Ricardo Cárdenas, a intención de Emilsen Cárdenas. Nos invitan a orar por las intenciones en su cumpleaños. Nos invitan a orar en su cumpleaños por las intenciones de Doriana Zamudio Posada y Valentina Jaramillo Zamudio. En el nombre del Padre, del Hijo y del Espíritu Santo, el Señor esté con ustedes. Hermanos, para celebrar digna y provechosamente los sagrados misterios, con humildad y arrepentimiento pidamos a Dios perdón de nuestros pecados. Señor, ten misericordia de nosotros. Muéstranos, Señor, tu misericordia. Dios Todopoderoso, tenga misericordia de nosotros, perdone nuestros pecados y nos lleve a la vida eterna. Amén.

0: Vamos. Concédenos tener siempre, Señor, respeto y amor a tu santo nombre, porque jamás dejas de dirigir a quienes estableces en el sólido fundamento de tu amor. Por nuestro Señor Jesucristo, tu Hijo, que vive y reina contigo en la unidad del Espíritu Santo y es Dios por los siglos de los siglos.
1: Lectura del segundo libro de los Reyes. 18 años tenía Joaquín cuando inició su reinado y reinó 3 meses en Jerusalén. El nombre de su madre era Nehustá, hija de el Natán de Jerusalén. Hizo el mal a los ojos del Señor, exactamente lo mismo que había hecho su padre. En aquel tiempo, las gentes de Nabucodonosor, rey de Babilonia, subieron contra Jerusalén y la ciudad fue asediada. Vino Nabucodonosor, rey de Babilonia, a la ciudad mientras sus servidores la estaban asediando. Entonces Joaquín, rey de Judá, se rindió al rey de Babilonia, que hizo prisioneros a él, a su madre, a sus servidores, a sus jefes y eunucos. Era el año octavo de su reinado. Luego se llevó de allí todos los tesoros del templo del Señor y los del palacio real y deshizo todos los objetos de oro que había fabricado Salomón, rey de Israel, para el santuario del Señor, según la palabra del Señor. Deportó a todo Jerusalén, todos los jefes y notables, 10,000 deportados, a todos los herreros y cerrajeros, no dejando nada más que a la gente pobre del país. Deportó a Babilonia a Joaquín, a la madre del rey y a las mujeres del rey, a sus eunucos y a los notables del país. Los hizo partir al destierro, de Jerusalén a Babilonia. También llevó deportados a Babilonia a todos los hombres pudientes en número de 7,000, los herreros y cerrajeros, un militar, así como a todos los aptos para la guerra. Y en lugar de Joaquín, puso por rey a su tío Matanías, cambiando su nombre por el de Sedecías. Palabra de Dios. Por el honor de tu nombre, Señor, líbranos.
0: Por el honor de tu nombre, Señor, líbranos.
1: Dios mío, los gentiles han entrado en tu heredad, han profanado tu santo templo, han reducido a Jerusalén a ruinas. Echaron los cadáveres de tus siervos en pasto a las aves del cielo y a la carne de tus fieles a las fieras de la tierra.
0: Por el honor de tu nombre, Señor, líbranos.
1: Derramaron su sangre como agua en torno a Jerusalén y nadie la enterraba. Fuimos el escenario de nuestros vecinos, la irrisión y la burla de los que nos rodean. ¿Hasta cuándo, Señor, vas a estar siempre enojado? Arderá como fuego tu cólera.
0: Por el honor de tu nombre, Señor, líbranos.
1: No recuerdes contra nosotros las culpas de nuestros padres. Que tu compasión nos alcance pronto, pues estamos agotados.
0: Por el honor de tu nombre, Señor, líbranos.
1: Socórrenos, Dios, Salvador nuestro, por el honor de tu nombre. Líbranos y perdona nuestros pecados a causa de tu nombre.
0: Por el nombre de tu nombre, Señor, líbranos.

El Señor esté con ustedes. Lectura del Santo Evangelio según San Mateo. En aquel tiempo, dijo Jesús a sus discípulos: No todo el que me dice, Señor, Señor, entrará en el reino de los cielos, sino el que hace la voluntad de mi Padre que está en los cielos. Aquel día muchos dirán: Señor, Señor, no hemos profetizado en tu nombre, y en tu nombre hemos echado demonios, y no hemos hecho en tu nombre muchos milagros. Entonces yo les declararé: Nunca los he conocido, aléjense de mí los que obran la iniquidad. El que escucha estas palabras mías y las pone en práctica, se parece a aquel hombre prudente que edificó su casa sobre roca. Cayó la lluvia, se desbordaron los ríos, soplaron los vientos, descargaron contra la casa, pero no se hundió porque estaba cimentada sobre roca. El que escucha estas palabras mías y no las pone en práctica se parece a aquel hombre necio que edificó su casa sobre arena, cayó la lluvia, se desbordaron los ríos, soplaron los vientos y rompieron contra la casa y se derrumbó. Y su ruina fue grande. Al terminar Jesús este discurso, la gente estaba admirada de su enseñanza, porque les enseñaba con autoridad y no como sus escribas. Palabra del Señor. Queridos hermanos, Dos puntos claves en la palabra del Señor en esta mañana con este Evangelio de San Mateo. No todo el que me dice Señor, Señor entrará en el reino de los cielos, sino el que cumpla la voluntad de mi Padre que está en los cielos. Y luego nos pone un ejemplo, un símbolo. El que escucha estas palabras mías y las pone en práctica, o sea, hace la voluntad de Dios, les voy a decir a quién se parece: a un hombre que edificó su casa sobre roca, no sobre arena. Queridos hermanos, es para nuestra vida. Y bien, tenemos experiencia de esto. San Mateo simboliza a la persona humana con la roca, con la casa que está edificada sobre roca. Eso simboliza a la persona. La roca es signo de solidez, ¿cierto? De que está firme, consistencia, seguridad en la vida, en seguridad en la vida que abraza la fe y escucha la enseñanza del Maestro. El creyente encuentra la enseñanza del Maestro en la voluntad de Dios. Encuentra la ¿qué? La firmeza, la estabilidad de una vida adherida a la voluntad de Dios. En cambio, la arena simboliza la inconsistencia, simboliza la inconsistencia de una fe que no abraza, no acoge esa enseñanza, esa voluntad del Señor. Esta palabra es para nosotros, para el mundo de hoy, como para aquel tiempo los que escuchaban a Jesús, que decían: Este habla con autoridad. Así lo decía la gente cuando lo escuchaba y les ofreció este mensaje. La escena que nos propone pues el Evangelio de San Mateo expresa la actitud del creyente
que acoge la enseñanza divina y en la enseñanza divina se adhiere, acoge la voluntad de Dios. Jesús siempre será la roca firme sobre la que nosotros podemos edificar, afirmar, mantener nuestra fe como creyentes. Él está dispuesto a enseñarnos el camino para ir al Padre, para hacer su voluntad. Por eso nosotros, a la vez, advertidos por la enseñanza del Señor en el Evangelio de San Mateo, se nos advierte el peligro de una vida espiritual superficial, solamente como de palabra para afuera. No, la vida superficial es esa que son palabras que se lleva el viento. Cambio, la fe firme es el corazón que acoge la enseñanza, la voluntad, procura vivir siempre en acuerdo al Señor, porque encuentra en Cristo la roca firme, en esa palabra de vida de Cristo que nos manifiesta la voluntad de Dios. El creyente encuentra la firmeza para hacer grande su fe y amar al Señor. En cambio, si llevamos una vida superficial, entonces somos la arena, una casa edificada sin cimiento. Viene la lluvia, el huracán, y la arrasa y la vuelve nada. Esa es la tarea. Por eso el Señor nos invita, para que esos momentos de olvido, cuando echamos de menos al Señor, lo corrijamos. Y el Señor sea el centro de nuestra vida. Y en el Señor Jesús, nuestro Salvador, encontremos nosotros la fortaleza para que nosotros podamos llevar una fe firme que se apoya en su palabra, en la que confiamos, la que nos da seguridad, para que podamos siempre agradar al Padre.

Era el silencio de la noche en calma y camina en la como le cantaría al ser. Bendito sea el Señor, Dios del universo, por este pan, por este vino, fruto de la vida, el trabajo del hombre, que recibimos de tu generosidad. Ellos serán para nosotros pan y bebida de salvación. Bendito seas por siempre, Señor. Oren, hermanos, para que esta Eucaristía que estamos celebrando sea agradable a Dios, Padre Todopoderoso. Acepta, Señor, este sacrificio de reconciliación y alabanza y concédenos que, purificados por su eficacia, te ofrezcamos el obsequio agradable de nuestro corazón. Por Jesucristo nuestro Señor. El Señor esté con ustedes. Levantemos el corazón. Demos gracias al Señor nuestro Dios. En verdad es justo y necesario, en nuestro deber y salvación, darte gracias siempre y en todo lugar, Señor Padre Santo, Dios Todopoderoso y Eterno. Pues aunque no necesitan nuestra alabanza, ni nuestras bendiciones te enriquecen, tú inspiras y haces tuya nuestra acción de gracias, para que nos sirva de salvación por Cristo Señor nuestro. Por eso, unidos a los coros angélicos, te alabamos proclamando llenos de alegría.

fuente de toda santidad. Por eso te pedimos que santifiques estos dones con la efusión de tu Espíritu, de manera que se convierta para nosotros en el cuerpo y la sangre de Jesucristo nuestro Señor, el cual, cuando iba a ser entregado a su pasión, voluntariamente aceptada, tomó pan, dándote gracias. Lo partió y lo dio a sus discípulos, diciendo: tomen y coman todos de él, porque esto es mi cuerpo, que será entregado por ustedes.

Del mismo modo, acabada la cena, tomó el cáliz y dándote gracias de nuevo, lo pasó a sus discípulos diciendo: tomen y beban todos de él, porque este es el cáliz de mi sangre, sangre de la alianza nueva y eterna, que será derramada por ustedes y por muchos para el perdón de los pecados. Hagan esto en conmemoración mía.

Este es el sacramento de nuestra fe. Así pues, Padre, al celebrar ahora el memorial de la muerte y resurrección de tu Hijo, te ofrecemos el pan de vida y el cáliz de salvación y te damos gracias porque nos haces dignos de servirte en tu presencia. Te pedimos humildemente que el Espíritu Santo congregue en la unidad a cuantos participamos del cuerpo y sangre de Cristo. Acuérdate, Señor, de tu Iglesia extendida por toda la tierra y con el Papa León, con nuestro obispo Luis Albeiro Maldonado Monsalve y todos los pastores que cuidan de tu pueblo, llévala a su perfección por la caridad. Acuérdate también de nuestros hermanos que durmieron en la esperanza de la resurrección, especialmente oramos a intención de Milsen Cárdenas por el eterno descanso de Johan Albeiro Rojas Cárdenas, Ana de Dios Ateortúa y Ricardo Cárdenas, para que a los fieles difuntos, Señor, y a Johan Albeiro, Ana de Dios y Ricardo, que han muerto en tu misericordia, los admitas a contemplar la luz de tu rostro. Ten misericordia, Señor, de todos nosotros, de nuestras familias, especialmente para que abraces en amor y bendición, celebrando su vida y su cumpleaños, a Doriana Zamudio Posada y Valentina Jaramillo Zamudio, que las encomendamos a tu misericordia. Y así con María, la Virgen Madre de Dios, con San José su esposo, los apóstoles, el Beato Padre Marianito, y cuantos vivieron en tu amistad a través de los tiempos, merezcamos por tu Hijo Jesucristo compartir la vida eterna y cantar tus alabanzas. Por Cristo, con Él y en Él, a ti Dios, Padre omnipotente, en la unidad del Espíritu Santo, todo honor y toda gloria por los siglos de los siglos. Fieles a la recomendación del Salvador, siguiendo su divina enseñanza, nos atrevemos a decir: Padre nuestro que estás en el cielo, santificado sea tu nombre, venga a nosotros tu reino, hágase tu voluntad en la tierra como en el cielo. Danos hoy nuestro pan de cada día, perdona nuestras ofensas como también nosotros perdonamos a los que nos ofenden. Dejes caer en la tentación y líbranos del mal. Líbranos de todos los males, Señor, y concédenos la paz en nuestros días, para que, ayudados por tu misericordia, vivamos siempre libres del pecado, protegidos de toda perturbación, mientras esperamos la gloriosa venida de nuestro Salvador Jesucristo. Señor Jesucristo, que dijiste a tus apóstoles: la paz les dejo, mi paz les doy, no tengas en cuenta nuestros pecados, sino la fe de tu Iglesia, y conforme a tu palabra, concédele la paz y la unidad. Tú que vives y reinas por los siglos de los siglos, la paz del Señor esté siempre con todos ustedes. Hermanos, dense fraternalmente la paz.

Este es el Cordero de Dios que quita el pecado del mundo. Dichosos los invitados a la cena del Señor. Señor, no soy digno.

Oremos. Renovados por la recepción del cuerpo santo y de la sangre preciosa, imploramos tu bondad, Señor, para obtener una segura clemencia, porque celebramos con fidelidad constante. Por Jesucristo nuestro Señor, nos encomendamos al Padre Marianito, orando por la paz y la prosperidad de nuestro pueblo, los enfermos, nuestras familias, los que se han encomendado en esas oraciones, cada uno de nosotros, digamos. Señor Jesucristo, te damos gracias porque otorgaste a tu siervo Mariano de Jesús el don del sacerdocio ministerial e hiciste él un pastor según tu corazón, adornándolo de precarias virtudes, lo constituiste en modelo para tu pueblo y un ejemplo para los pastores de almas. Concédenos por su intercesión la gracia de saber imitarle en el cumplimiento fiel del deber y de trabajar con gozo por tu gloria y el bien de los hermanos. Por tu misericordia otórganos la gracia, la conversión y la paz y la concordia. Y por los méritos y la mediación del Beato Mariano, concédenos la gracia que ahora te pedimos. Amén. A continuación de la Eucaristía, hacia las 7:10, 7:15, vamos a llevar la comunión, la Sagrada Comunión, a los enfermos. El Señor esté con ustedes y la bendición de Dios Todopoderoso, Padre, Hijo y Espíritu Santo, descienda sobre todos ustedes y los acompañe siempre. Pueden ir en paz. Que tengan un buen día. Dios y la

0: Virgen nos acompañe.
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4: 7:06 a.m.
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1: ¡Hija! Buenos días, buenos días, buenos días, buenos días, buenos días, buenos días. Este es el jueves 25 de junio. Buenos días, buenos días. ¿Cómo me amanece mi comunidad angostureña? Bienvenidos a la programación de esta mañana de radio, la radio que contagia de buena alegría, de buena información y de buena música, entretenimiento, con el DJ Maloco.
2: El planeta.
1: Ese mismo anda con todos ustedes. Buenos días en esta mañana que está fresquecita en Angostura. Las 7 con 14 minutos, 7 con 14. Bienvenidos a la programación. A la radio, la angostureña, hombre, muchachos.
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1: La que tiene en el norte antioqueño ese sabor paisa, ¿sí o qué?
3: María, es que los paisas somos muy berracos.
1: Ay, María, para todo. Sí, señores. Buenos días para madrugar. Esa gente madrugadora, carajo. Buenos días a los madrugadores, madrugadoras, a esas amas de casa que madrugan a despachar a sus hijos para el colegio, a despachar a su señor esposo. Ah, bueno, para el colegio todavía no, ¿cierto? Ellos ingresan el... el 5, creo. El 5 de julio. Ay, muchachos, pero nos viene como persiguiendo ganas de la gripe. Me disculpen la voz un poquito afectadita, pero bueno, ahí estamos a las 7 con 15, iniciando este buen espacio de Con las Guascas, donde esto suena pero sabroso.
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1: Es un buen inicio para darle gracias a Dios por absolutamente todo. Y se presenta el DJ Maloco.
5: Se murmura, se comenta.
1: Sí. Ese mismo, está con todos ustedes al aire, muchachos.

0: levante sus manos.
1: Y vamos a decir adiós. Padre, gracias por todo. Gracias por este nuevo inicio. Gracias por este nuevo despertar. Gracias porque nos amas, nos cuidas y siempre nos demuestras ese amor paternal. Es más lo que tenemos que agradecer que lo que tenemos que pedir. Por eso iniciamos diciéndote: Jesús, gracias. Gracias, Padre.

0: Mi Dios, gracias por este inicio. Nos entregamos y abandonamos a tu santa voluntad. Esta radio, este servidor, estos oyentes. A todos, a ellos que nos escuchan, a nuestro país, pero también a nuestro país hermano Venezuela. Venezuela atraviesa, mi Jesús, un momento difícil. Ellos necesitan de ese amor paternal, de ese amor que solo tú puedes entregar, mi Jesús. Acompaña a estas familias, a estos pueblos, a este país hermano Venezuela, que atraviesa este difícil momento. Jesús, solo tú tienes el poder y la gloria para decir: no os preocupéis, aquí estoy, hijos míos. Que se puedan aferrar a ti, Jesús, que seas la salida ya en medio de tanto dolor, de tanta angustia, tristeza, pérdida. Jesús, en tus manos benditas abandonamos a nuestro país para que lo protejas. Salvada Colombia, mi Jesús. Y bendice a esos hijos venezolanos que hoy atraviesan esta difícil situación. Padre bueno, si te tenemos a ti, ¿qué nos ha de faltar? ¿Qué hemos de temer y qué nos ha de pasar, mi Jesús? Estás con nosotros, te amamos y hoy, como todos los días, reafirmamos y declaramos que somos hijos del verdadero Padre Celestial, mi Jesús mío adorado. Te amamos, Jesús. Gracias, Padre.
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0: Y es con la pura musiquita agropecuaria que iniciamos con los de que se agarraron los chances y lotería jugados en la noche inmediatamente anterior. Así que vamos a hablar un poquito de esos resultados con las principales loterías y chances. La lotería del Meta con el 59.75, lotería de Manizales con el 20.53, lotería del Valle 33.92. Chances, como el Sinuano Noche con el 64-44, Caribeña Noche 30-84, Astro Luna 40-91, Play for Noche 18-40, Cash Noche 2-62, Cafetalito Noche con el 97-96, Motilón Noche el 18-00, La Fantástica Noche 56-32, Culona Noche 05-17, Chontico Noche 18-55, Paisita 2 15-58, Antioqueñita 2 el 56-48, Astro Sol con el 48-51, Dorado Tarde 82-81, Sinuano Día 76-85, 76-85 para Sinuano Día. Caribeña 93-77, Pijao 28-91, Play for Día 37-40, Cash Día 2-61. Chontico Día con el 39-64, Paisita 1 con el 96-66. Oiga, últimamente está cayendo mucho el 6, ¿no? La Fantástica Día 78-80, Cafeterito Tarde el 12-50. Dorado Día 70-32, Antioqueñita 1, 27-92. Chances y loterías jugados en la noche inmediatamente anterior. Oiga, ¿usted se enteró de lo que pasó en Venezuela? ¿Sí? Ay, muchachos. Póngale cuidado a este tema delicado. Póngale cuidado. Ah, párele bola. Ahí sí, como dice, párele bola. Resulta que en nuestro país, hermano venezolano, hubo un terrible sismo en Venezuela, que fue el movimiento telúrico que registró, obviamente, ayer, 24 de junio, y generó alarma entre toda esa población y obviamente nosotros también. Esto estuvo con una magnitud del sismo, fue de 7.0 en la escala de Richter. La escala de Richard. Ojo con el tema, pues, aquí la cosa sigue, ¿verdad? Hubo un segundo episodio, pero vamos a mirar cómo fue. Vea, el potente sismo de magnitud 7.0 que sucedió a Venezuela en la tarde del mes ha generado una fuerte situación de alarma. Obviamente allá en este país, hermano, Dios mío, bendito Dios, ayuda a estas personas, Padre bueno, porque la cosa está como maluca por allá, ¿no? Escuchemos.
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0: Dícese que la situación de alarma en el norte y el centro del país, además de sentirse con claridad en varias regiones de Colombia y el Caribe, ¿no? Luego hubo una réplica, como al minuto, ¿no? De 7.5, es decir, hubieron dos. Uno de 7.0, fuerte. Pero para acabar de ajustar, llega como al minuto uno más fuerte, de 7.5. Bendito Dios. Y es que el primer sismo fue seguido casi pues por esto, después de otra más fuerte. Ay, María. El Servicio Geológico de Estados Unidos, el USGS, dice que las escenas en Caracas eran de destrucción y pánico. Según periodistas y diferentes usuarios de redes sociales que cargan muchos videos, si ustedes miran, es una cosa terrible, muchachos. Terrible. Bendito sea Dios. Bueno, pero hasta ahora ni las autoridades, ni los bomberos, nada, nada, nada. Estas personas, autoridades encargadas, han reportado hasta el momento, porque todavía están en el análisis y, es,

0: estudio víctimas fatales con esto. Obviamente si hay heridos, si hay cositas así, pero no hasta ahora reportado. Hasta ahora, esperemos. Porque las autoridades trabajan para entregar lo más pronto un balance de esa emergencia. Ay, bendito Señor. Permite que solo se haya quedado los heridos. Dios mío, Padre bueno, oramos por esas familias. Ay, bendito sea el Señor. Y ojo, párele bola al dato más, no sé, como para que meditemos. Yo le diría así. Esto que acontece últimamente en el mundo se lo voy a llevar a, no sé, esto para los creyentes y no creyentes para que reflexionen. Hay un libro que se escribió años, siglos, y se llama La Biblia. ¿Y cómo les parece que esa Biblia, sin saber esto que está pasando, dijo lo que iba a pasar? Mateo 24:6-8, y dice así: y oiréis de guerras. Ay, más raro. Y rumores de guerra, más raro. Mirad que no os turbéis, porque es menester que todo, o sea, es necesario que todo esto acontezca. Más aún, no es el fin, o sea, con estas cositas que estamos viendo, porque se levantará nación contra nación, es decir, país contra país. Más raro, ya hace rato estamos en eso. Y reino contra reino, y habrán pestes. ¡Ay, María! De esas sí que están sobrando. Y hambres, y ojo, que hay países que la están padeciendo. Y cómo va la cosa, Señor, líbranos. Y terremotos en diferentes lugares. Busque, busque. Mateo 24:6-8. Esto no es un juego, muchachos. Lucas 21:10-11. Entonces les dijo: se levantará nación contra nación y reino contra reino, y habrá grandes terremotos y en diferentes lugares, hambres y pestilencias, y habrá terror y grandes señales en el cielo. ¿Cómo la ven ustedes? El mensaje central de Jesús al advertir sobre estos eventos, ojo, es pedirle a que no se dejen engañar, que se mantengan en calma, que miren la cosa como viene. Ay, ay, ay. Muchachos, no voy a decir más. Ahí le dejo para que usted piense. Música en esta mañana. Y después de esta canción, métale el dedo, porque con nuestros patrocinadores, que ahorita los voy a mencionar, voy a seguir en esta mañana inscribiendo a papá para que mañana participemos y entreguemos detallitos. 726, güey madre. Gabriel Raymond viene a desempolvarnos bien bueno. Upa pues.
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0: 312-270-2024, UPA pues, métale el dedo.
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0: Recordemos que el día de mañana vamos a estar entregando un detalle a papá, gracias a nuestros patrocinadores, que voy a empezarlos a leer por acá, que son nada más y nada menos el Centro 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Sí, señores, 312-270-2024. Upa, pues, véntale, Teo. O ya inscribimos a todos los papitos. Díganme a ver. Porque veo que está quietecito, veo que no se está moviendo. Entonces debe ser, mis muchachos, que la cosa está como que ya estuvo el día de ayer. Terminamos entonces así. ¿Qué creería yo? ¿Esa lista o qué? Ojo pues, mis muchachos, ojo pues. Ahí toca ir mirando. Este número me ha llamado mucho. ¿Será para lo mismo? Buenos días. Hola. ¿Cómo estás?
4: Bien, ¿y tú?
0: ¡Excelente! En esta mañana de jueves, ¿qué andas haciendo?
4: Pereza.
0: Ah, ¿cómo? ¿Y ya hizo el desayuno? ¿Y ya hizo todavía? María, por Dios. ¿O apenitas está haciendo pereza para ir a hacer oficio?
4: Ah, sí, tengo que hacer pereza primero.
0: Ah. ¿Usted estudia o ya salió a estudiar?
4: No, yo estudio.
0: Ah, o sea que está relajadita. Ah, con razón, sí, se lo merece. ¿Quiere participar?
4: Sí.
0: A ver, dígame el santo y seña.
4: Quiero participar con los patrocinadores para ganar con papá.
0: Mariana sí la tiene, pero reclara. Dígame cuál es el papá que quiere inscribir.
4: Es mi papá.
0: ¿Y cómo se llama tu papi?
4: Arbey de Jesús López Cuartas.
0: Bueno, a ver, yo veo por acá. Arbey. Ay, Dios mío. Espérame un momentico, yo lo anoto para que no se me vaya a escapar. Arbey de Jesús, ¿el apellido?
4: López Cuartas.
0: López, ¿de qué vereda?
4: De Palmas.
0: Palmas, conectados con nosotros. Listo, mi amor, ya quedó anotadito para mañana. Mucha suerte para que participemos muy tempranito.
4: Bueno,
0: señor. ¡Chao! Buenos días.
5: Buenos días.
0: ¿Cómo amaneces?
5: Muy bien, usted.
0: ¡Excelente! ¿En la mañana del jueves quieres participar?
5: Sí.
0: ¿Cuál es el santo y seña?
5: Yo quiero participar con el patrocinador para ganar.
0: ¡Qué belleza! ¿Cómo se llama tu papi?
5: Cristian Ayala.
0: ¿Cómo?
5: De la Milagrosa.
0: ¿Cómo?
5: Cristian Ayala, de La Milagrosa.
0: Cristian Ayala, vereda La Milagrosa, donde sabemos que están muy, muy, muy conectados con nosotros. Saludito especial para toda mi gente que andan con la radio Langostureño. Bueno, mi amor, Cristian Ayala, ya está anotadito, listo.
5: Bueno, chao.
0: Así de fácil usted participa con nosotros en esa mañana de radio 312-270-2024. No me anoten más de dos, porque nos vamos a sentar Nati y yo ahorita a hacer un filtro, un prefiltro, para conocer quién nos llamó más de dos veces. Si eso sucede, yo le borro. Entonces no se me vayan a desgastar, que voy a llamar muchas veces porque lo vamos a borrar. Dos veces por persona, listo, dos veces, es decir, dos padres por persona, más o menos así funciona. ¡Buenos días!
5: Buenos días, Edison, ¿cómo amaneciste?
0: ¡Linda! ¿Qué más, mi amor? ¿Cómo vamos?
5: ¡Excelente, excelente!
0: Pero eso sí que me encanta, en esta mañana, ¿qué anda haciendo? Además de oficios. Sí. ¿Qué anda haciendo además de los oficios?
5: Haciendo la mazamorra.
0: ¡Ay, qué rico! Con un pedazo de torreja bien bueno, un bocado de mula. ¿Usted sabe cuál es el bocado de mula?
5: Claro.
0: ¿Cuál? Ah, no sabe, ¿sí? Nilda, ¿cuál es el santo y seña?
5: Para participar con los patrocinadores para ganar con papá.
0: ¿Ea? ¿Y a quién vamos a anotar, Nilda?
5: A mi esposo, Francisco Alberto Ochoa de La Milagrosa.
0: Francisco Alberto Ochoa, y está también en La Milagrosa, donde sabemos que los oyentes están muy, muy pegaditos con nosotros. Listo, mi amor. Francisco Alberto Ochoa de La Milagrosa, ya quedó anotadito. Mucha suerte para mañana.
5: Muy amable, muchas gracias.
0: Dios te bendiga, pues. Chao.
5: Chao.
0: María, fácil, ¿cómo se puede participar con nosotros? 312-270-2024. Último día para anotarlos. Ojo, pues. Párele bola, muchacho. Párele bola. Este es uno de nuestros patrocinadores. Los hermanitos Rodríguez, hombre. Faltaba más. Hermanos Rodríguez, que siguen uniéndose a las bonitas causas que esta radio crea para con nuestros oyentes queridos. Está con su canción Aquellos Tiempos. Papá está premiado gracias a estos muchachos.

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0: Así lo interpreta Alberto Revelación en esta mañana.
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0: Sí, señores, aquí además de tocarle rico las buenas canciones, le vamos a anotar a papá con los buenos días. Hola.
2: Hola, hola, muy buenos días.
0: ¿Cómo estás? ¿Cómo amaneces?
2: Muy bien, ¿y usted?
0: Excelente, qué rico, qué bonito. Me alegra mucho que todo ande bien. Bueno, en esta mañana, ¿quieres participar?
2: Sí, quiero participar.
0: Bueno, ¿cuál es el santo y seña?
2: Quiero participar con los patrocinadores para ganar con papá.
0: A ver, María, si la tenés, pero reclara, mi muchacha, la reclara. Dígame entonces, ¿cuál es el papá que quieres anotar?
2: Ovidio Valdés de la Culebrita.
0: Ovidio Valdés.
2: Valdés.
0: Ah, Valdés. Ovidio Valdés de la vereda La Culebrita. Listo. La Culebrita siempre conectado con nosotros. Ya le quedó anotadito. Mucha suerte para mañana.
2: Bueno, muchísimas gracias.
0: Chao. Buenos días.
3: Buenos días.
0: ¿Cómo amaneces?
3: Muy bien, ¿y tú?
0: Excelente. ¿Qué andas haciendo en esta mañana?
3: Por acá para preparar el desayuno.
0: Pero qué juicio, es que están gotuleñas y la tienen clara. Ay, María. Bueno, ¿en esta mañana quieres participar?
3: No. Claro que sí.
0: Bueno, ¿cuál es tu seña?
3: Quiero participar con los patrocinadores para ganar con papá.
0: Listo, ¿cuál es ese papito que vamos a anotar?
3: A mi esposo.
0: A ver, Juan.
3: Juan, sí, claro.
0: Juan Vidal en Alto Rin. Listo. Ya queda anotadito. Mucha suerte.
3: Muchas gracias, Kevin. Chao.
0: Chao. Es que es muy fácil, hombre. Es que eso estás botado. Es que no participas porque no quiere. Diga, ah, yo no anoté a papá. ¿Pero por qué? No quise. Así de sencillo, no quise. Porque es que está facilito, facilito. Buenos días.
4: Buenos días.
0: ¿Cómo estás?
4: Muy bien, ¿y tú?
0: Excelente. ¿Quieres participar?
4: Sí.
0: ¿Cómo es el santo y seña?
4: Yo quiero participar con los patrocinadores para ganar con papá.
0: ¡Ay, María, qué belleza! Gracias a nuestros patrocinadores. Listo. ¿El nombre del papá es?
4: Mariano Teortúa Vélez.
0: Mariano Teortúa Vélez, ¿de dónde?
4: De Santa Ana.
0: Santa Ana, oiga, Santa Ana siempre es muy
4: conectado. Elinson, ¿y puedo anotar a otro?
0: Claro, mi amor, dígame.
4: Libardo Posada de Chocho Río.
0: Libardo Posada, ¿pero no lo anotaron ya?
4: ¿Cómo?
0: ¿No lo han anotado?
4: No sé si ya lo anotaron, pero entonces es para ver, o si no, para yo anotar a otro.
0: Espéreme, ya lo verifico por acá. Un momentico. Libardo, vamos a ver qué Libardo tengo. No, hay Libardos todavía. Entonces, Libardo, ¿qué me dijo?
4: Libardo Posada de Chocho Río.
0: Posada en Chocho Río, conectado con nosotros. Listo, ya quedaron anotaditos. Si quiere anotar a otro, me marca más tarde. Ah, no, usted ya tiene dos. Pues, no, ya estuvo.
4: No, hágale así.
0: Listo. Saludos, muchas gracias. Dios te bendiga, chao.
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0: 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Ay, esto me come raro. Bueno, vamos a ver. ¿Qué más tenemos? Buenos días.
6: Buenos días.
0: ¿Cómo amanece?
6: Para participar con los patrocinadores con papá.
0: ¿Cómo?
6: Con los patrocinadores para participar con papá.
0: No, pero empecemos de cero, que es que no escuché bien. Vamos a hacerle otra vez. Dígame otra vez.
6: Oiga, para participar con los patrocinadores para participar con papá.
0: Bueno. ¿Cuál es el papá que vamos a anotar?
6: A mi esposo, se llama César Ignacio Hoyos de San Vicente el Chosque.
0: ¿Se llama cómo?
6: César Hoyos.
0: César Hoyos. Y es de San Vicente. María, el kiosco. Conectados con la radio angostureño. Bueno, mi amor, ya quedó anotadito. Mucha suerte para mañana.
6: Bueno, pues.
0: Gracias por elegir la, gracias por elegir la radio de los angostureños. Gracias, mi amor. Eso sí que está bonito. Buenos días.
7: Muy buenos días para participar

0: Hola. Hola. Oli. Oh. Se le cayó. Qué pesacito. Oh, vamos a ver. Buenos días.
1: Buenos días.
0: ¿Cómo estás?
1: Bien.
0: Excelente. ¿Qué andas haciendo en la mañana del jueves?
1: Gracias a Dios.
0: ¿Qué andas haciendo?
1: Estoy haciendo
0: el desayuno. Ah, pero qué juicio. Qué belleza. Dígame el santo y seña.
1: Hola, quiero participar con los patrocinadores para ganar con papá.
0: ¡Ay, María! Esta la tenía más clara que todos. ¡Listo! Dígame, ¿cuál es el nombre de ese hombre que vas a anotar?
1: Fernando Jaramillo.
0: ¿Cómo?
1: Fernando Jaramillo.
0: ¿Y de dónde está Fernando?
1: Él está sembrando café.
0: Ah, eso está muy bien. ¿Dónde vive?
1: En San Antonio.
0: San Antonio, conectados con nosotros. Listo. Ya quedó anotadito Fernando.
1: Bueno, muchísimas gracias, Edison.
0: Ya, vaya que le quemaron las tajadas. ¡Upu, upu! ¡Corra, corra! Las 7:49, música, muchachos. Y regreso con más llamadas para que esto no se quede como que solo, ay, no veas que solo hablan y hablan. No, no, no. ¡Súbale! Porque esto está muy sabroso.
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0: cordial saludo.
1: Recordemos que Marco Tulio, el médico, este es el médico, este sí es el que sabe de esto. Oiga, muchachos, porque él además se dedica a la medicina natural. El médico de esta música, médico naturista. Él es nada más y nada menos que Marco Tulio Rodríguez. Gracias, mi hermano, porque usted hace posible que papá tenga un detalle. Su canción es titulada ¿Qué importa? Lo más reciente. ¿Qué importa si solo quedé? De Marco Tulio Rodríguez, el artista que le canta a la historia, que cuenta sus historias. Sí, señores. Ahí está. A las. A ver, yo creo que ahora es ya. Las 7:53. Ay, Dios mío, las 7:53. Avanza la música en esta mañana de radio. Ya saben, mañana premiamos a papá. Gracias a nuestros padres.

0: Es una canción de ese nuestro patrocinador para este viernes, entregarle a todos nuestros papitos que están participando, darles esa oportunidad de que estén con nosotros. Así que vamos a habilitar la línea para que sigamos hablando.
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0: Métale el tema, pues, para que hablemos en esta mañana. 312-270-2024. ¡Una agropecuaria! 756. Buenos días.
2: Buenos días.
0: ¿Cómo estás? ¡Excelente! Por aquí tocando bien bueno canciones, pero anotando a los papitos para festejar mañana. Y tú quieres participar, ¿verdad? ¡Hola! ¡Hola! ¿Para dónde te me fuiste? ¡Hola! Oh, ¡qué tristeza! ¡Vámonos con oyente! ¡Hola! ¿Hola? ¿Sí? Oh. Buenos días.
2: Buenos días, Edith, para pasarte por acá una niñita que quiere escribir el pasado.
0: Ah, bueno, páseme la niña.
2: Bueno, muchísimas gracias.
0: Dale.
3: Yo quiero participar. Para los participadores, para ganar con papá.
0: Eso, mi amor, me encanta. ¿Y cómo se llama ese papá?
3: Alexis Pareja.
0: ¿Cómo?
3: Alexis Pareja.
0: Ah, Alexis, ¿pareja dónde vive?
3: En la Trinidad.
0: En Trinidad, bueno, mi amor, ya quedó inscrito Alexis Pareja en la Trinidad para que participe mañana, ¿listo?
3: Muchísimas gracias.
0: Mucha suerte, mi amor. Qué bonito, hombre. Buenos días. Hola. Ay, bendito, estás el teléfono que no se aguanta.

vámonos. Pero aquí, ay, mira, eso cae, vea, intentan, se cae, se satura, se chocan. Eso, vea, uno ve que entra la llamadita y como que se les devuelve, se les va como a sistema. No, bendito sea Dios, uno

0: Para que me hagas el favor y me anotes Omar Esteban Pérez y Frankie Pérez y Edwin y Sasa.
1: A ver, a ver, a ver. ¿El primero es cuál?
0: Franklin Alberto Pérez.
1: Espera, espera. Franklin Alberto Pérez. ¿En dónde vive él?
0: Y Omar Esteban. El Barcino Campamento.
1: Barcino. ¿Y el otro?
0: Omar Esteban Pérez.
1: Omar. A ver, a ver, a ver, a ver. Omar Esteban Pérez, ¿en dónde?
0: El Barcino también.
1: Bueno, mi amor, ya quedó anotadito para que participen. ¡Listo!
0: Bueno, muchísimas gracias.
1: Dios te bendiga, pues, chao. ¡Oiga, fácil, fácil! Es que usted no participa porque no quiere, así sencillo.
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1: 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Muchachos, mire que en la mañana se satura mucho, por eso aprovechen la tarde. Ayer siempre aprovecharon. ¿Para qué? ¿Para qué? Ayer aprovecharon. La idea es que hoy aprovechen también con Nati, que estará en el último o la última oportunidad, para que lo tengan presente. ¡Listo! ¡Hola, buenos días!
3: Muy buenos días, Edith.
1: Hola, Vanessa, mi amor, ¿cómo estás?
3: Muy bien, gracias a Dios, ¿y tú?
1: ¡Excelente! ¿Qué andas haciendo?
3: No, por acá relajadita.
1: Ah, bueno. Santi Seña.
4: Hola, quiero participar con los patrocinadores para ganar con papá.
1: Ah, la tiene reclara. La tiene reclara. ¿Cómo se llama el papá?
4: Gerardo Ochoa.
1: A ver, yo voy por acá. Gerardo Ochoa en Los Sauces. Listo. Ya quedó anotadito. Mucha suerte para mañana.
4: Edison, ¿puede anotar otro?
1: Claro.
4: ¿Me puedes anotar a Diego Ochoa?
1: Ya sí, Diego Ochoa. ¿En Los Sauces?
4: Sí.
1: En Los Sauces. Guadalupe, siempre conectado con nosotros. Dios me los bendiga. Mucha suerte.
4: Bueno, chao y gracias.
1: ¡Chao! Besitos. Ave María, qué belleza. Tú también sabroso. No participa porque no quiere. Sencillo, porque no le da la gana. Ave María, yo veo. Buenos días.
5: Buenos días.
1: ¿Cómo amanece? ¿Qué pasó, mi amor? Hola. Pero ¿cómo es que no? ¿Por qué la castigan así? ¡Buenos días!
5: ¡Aló, buenos días! ¿Cómo está?
1: Bueno, más de bien, ¿y vos?
5: Bien, gracias a Dios.
1: ¡Tan bueno! ¿Vas a participar, cierto?
5: Sí, para participar con los patrocinadores, para ganar con papá.
1: ¡Eso! ¡Eso! La tiene, pero reclara, que me encanta. Dígame el nombre de ese papá.
5: Para anotar a mi esposo Iván Darío
1: Sea
5: Martínez en San Antonio.
1: Iván Darío
5: Martínez.
1: En San Antonio, conectados con nosotros. Me encanta cómo están con la radio Langostura.
5: Para apuntar a mi hermano Luis Hernando Pérez.
1: Luis Hernando Pérez. ¿También por allá?
5: Sí, en San Antonio también.
1: Listo, mi amor. Ya quedó anotadito. Dios me la bendiga, pues. ¡Chao! ¡Fácil, fácil! ¡Votaos! ¡Buenos días, buenos días, buenos días! ¡Hola!
6: Hola, buenos días.
1: ¿Cómo amaneces?
6: Bien, gracias a Dios, rico.
1: ¡Excelente! ¿Ya hice el desayuno?
6: Claro, lo estaba haciendo.
1: Es que me olió como a tajadita frita más bueno por acá por el auricular del teléfono. Perra, casi la tiene buena para la tajada. Bueno, mi amor, dígame el santo y seña.
6: Quiero participar con los patrocinadores para ganar con papá.
1: ¿Y con cuál papá vas a ganar? Cuéntame.
6: José Constantino Gómez Arrego.
1: Con Constantino, ¿qué?
6: Gómez Arrego.
1: Gómez. ¿De dónde?
6: De Batea Seca.
1: Batea Seca. Listo, saludito para Constantino en Batea Seca. Listo, ya quedó anotadito. Mañana te deseo mucha de las suertes. Listo.
6: Chao.
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0: 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Gracias, mis muchachos. 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Ave María, qué belleza. Gracias a todos ustedes que se conectan con la radio. Buenos días. Hola. Hola. No me da. Buenos días.
1: Hola, buenos días.
0: Buenos días, ¿cómo vamos?
1: Bien, bien, gracias a Dios.
0: Eso me encanta, mi hermano. ¿Cómo va la cosa?
1: Bien, bien, para participar con los patrocinadores para ganar con papá.
0: La tiene reclara usted, mi hermano. Dígame a quién vamos a anotar.
1: Diego Cuartas.
0: Diego Cuartas, ¿dónde está?
1: De la área a la quinta.
0: La quinta, listo, mi hermano. Ya Dieguito quedó anotado. Diego Cuartas en la quinta, listo.
1: Listo, gracias.
0: Bueno, mi hermano. Bueno, vámonos con canciones y ya regreso con más llamadas. Ya llegué, regreso. Hoy es el último día. Lo que no hizo hoy, ay, ay, ay, ya no lo hizo.
2: Y es que los países somos muy berracos. ¡Sí!

0: Así sonamos en esta mañana de jueves en Angostura Cero, los 89.2. María Jaime Muñoz, esa bonita canción titulada Te Voy a Conquistar, mi amor.
1: Agropecuaria.
0: Pura agropecuaria. Ahorita tenemos la sección de cumpleaños y quiero aprovechar porque está el saludito para Carolina Tortuga de parte de su mamá en El Socorro por motivo de sus cumpleaños, de parte de sus padres. Que Dios me la cuide. Cuide mucho y le dé muchos años más de vida. Listo, carito, mi amor. Que cumplas muchos, pero muchos años más de vida. Y ahorita te ponemos canción, cancioncita. Listo. 312-270-2024. Aprovecheme, pues. Te faltan contados minutos. Ya tocaría en la tarde. El que no aproveche conmigo ya, le toca en la tarde aprovechar porque es el último día. Y mañana estaremos en la mañana entregando nuestros detalles. Gracias a esos patrocinadores. Vámonos con los dientes de una. Buenos, buenos días.
2: Buenos días.
0: ¿Cómo estás?
2: Bien, usted.
0: Excelente. ¿Quiere participar?
2: Sí.
0: ¿Cómo es el santo y seña?
2: Quiero participar con los patrocinadores para ganar.
0: Para ganar con papá. ¿Cuál es el papá que quieres anotar?
2: A Rubén Hincapié en la montaña.
0: ¿A quién?
2: Rubén Hincapié en la montaña.
0: Rubén Hincapié, también pegadito con nosotros en la montaña, donde sabemos que los oyentes están muy fieles con nosotros. Gracias, mi amor. Ya quedó anotadita, listo. Anotadito el señor Rubén Hincapié. ¡Listo!
2: Muchas gracias.
0: Muchos éxitos mañana en el sorteo que vamos a tener a través de la emisora Angostura Estéreo. Vámonos a ver por acá rápidamente qué me dicen con los buenos días.
3: Buenos días, ¿cómo estás?
0: Bien, ¿y tú qué tal? ¿Cómo amaneces?
3: Muy bien, gracias a Dios.
0: Excelente, me encanta. ¿Qué andas haciendo?
3: Aquí todavía acostadita.
0: ¡Ay, qué rico! ¡Ay, no! Ya me hizo dar envidia. Y a ver, María, bien calurosita hasta ahora. Tan rico, tan rico. Y seguro le llevan el desayuno a la cama.
3: Ay, ojalá.
0: Ay. Es que en la cama está ahora y que ojalá el desayuno a la cama. Ya, María, esta sí me la tratan como una princesa de verdad. Como lo que son las mujeres, unas princesitas. Bueno, mi amor, dígame a quién quiere anotar.
3: Para participar con los patrocinadores para ganar con papá.
0: Ah, es que usted sabe más que yo. Imagine que yo le iba a anotar sin que me dijera el santo y seña. No, bendito sea el señor. Ahora sí. Dígame, es que me hizo mucha envidia de esa camita. Ya, María, hombre, por Dios. Dígame, ¿cuál es el nombre del señor que va a anotar?
3: Euclides Antonio Calle Preciado.
0: Euclides Calle Preciado, ¿de dónde?
3: De la vereda Chocho Río.
0: Chocho Río, conectados con nosotros. Me encanta, me fascina esta vereda. Así es, fiel oyente, listo, mi amor. Euclides Calle Preciado, quedó anotadito ya.
3: Listo, muchas gracias,
0: ya.
3: Feliz día.
0: ¡Feliz día! Tan bueno, es que en la cama todavía. Ya me sale envidia la buena. Ay, María. A ver, 8 con 15 minutos, 8 con 15. Si tienen buena señal de WhatsApp, llámeme por WhatsApp. Pero ojo, si en el momento que yo les hablo no me hablan porque les llega muy tarde, o en fin, les cuelgo inmediatamente. ¡Listo! Para que lo tengan presente. Pero si tiene buena señal, por supuesto que claro que yes, me puede marcar por ahí. ¡Listo! ¡Buenos días!
4: Buenos días,
0: ¿cómo estamos? Hola.
4: Quiero participar con los patrocinadores para participar con mi papá.
0: Bueno, aprovecheme que estoy botado. ¿Cómo se llama su papá?
4: Fabián Mora.
0: Fabián Mora, ¿de dónde?
4: San Andrés.
0: ¿De dónde?
4: Santa Teresa.
0: Ah, Santa Teresa, bueno, mi amor. Ya quedó anotadito, listo.
4: Gracias.
0: Chao. Ay, güey, madre, ¿cómo que San Andrés? ¿Dónde era esto, Dios mío? Buenos días.
5: Buen día.
0: ¿Cómo estás? Muy bien, gracias al Señor bendito. ¿Qué andas haciendo? No me digas que en la cama también, porque ahí sí me hacen dar envidia.
5: No, estoy ayunando.
0: Ah. Bueno, santo y seña.
5: Para participar con los patrocinadores para ganar con papá.
0: Eso. ¿Cómo se llama tu papá o al que vas a inscribir?
5: Mi papá se llama Carlito Aiza.
0: ¿Cómo?
2: Arley Loaiza.
0: Arley Loaiza. ¿De dónde es Arley?
2: De la montaña.
0: La montaña, hombre, qué rico. Que es que estos oyentes de por allá sí están, es mejor dicho, felicitaciones a la montaña, hombre, que son arriba con la radio Longostureños. En la montaña ya quedó anotado Arley Loaiza, mi amor. Así que te deseo muchos éxitos para mañana en el sorteo.
2: Gracias. Y puedo matar también a mi abuelo.
0: ¿A quién?
2: Mi abuelo.
0: Claro, mi amor, dígame.
2: José Loaiza.
0: José Loaiza. ¿También en la montaña?
2: Sí, señor.
0: ¡Listo! Ya quedó anotadito. ¡Chao!
2: Gracias.
0: ¡Chao! Fácil. Es que es botadísimo. Es que los que llaman dicen, ah, eso era así de fácil. Ve, yo que no quería. No, se están perdiendo, no. Bueno, vámonos, vámonos con las últimas llamadas. Buenos días, buenos días.
1: Buenos días.
0: ¿Cómo estás?
1: Bien, para participar con los patrocinadores para apuntar a mi papá.
0: Bueno. Bueno, estoy botado, mire que la estoy pasando, pero fácil. Dígame, ¿cómo se llama su papá?
1: Francisco Carrasquilla.
0: Francisco, yo veo Francisco Carrasquilla, ¿de dónde?
1: De Santa Teresa.
0: Y Ave María, hombre, Santa Teresa. Oiga, qué rico saber que están también en Santa Teresa conectados con nosotros. Bueno, mi amor, Francisco Carrasquilla quedó anotadito.
1: Gracias.
0: Chao. Ay, se le notó la felicidad. Ay, qué bonito, qué bonito. Hombre, ojalá Dios le dé la oportunidad de ganar. ¡Qué belleza! ¿Cómo estamos en esta mañana? Anotando a los papitos. Gracias a nuestros patrocinadores. Oiga, qué participación tan alta. ¿Sí notaron? ¿Sí han notado que está bien alta la participación de todos nuestros oyentes? Ah, eso está muy lindo así. Bueno, me voy con sección de cumpleaños y regreso para recibir 3 llamadas más luego de esta canción de cumpleaños. 3 llamadas más. ¡Aproveche! Porque ahorita ya le toca en la tarde con Nati también. Lo pueden hacer, por supuesto que claro que sí.

Mañana estamos festejando que hoy te estás poniendo viejito. Gracias a Dios que te permite un añito más de vida al lado de los que te aman, te adoran, te quieren, te dan un pico, te llenan el ayuno a la cama. Mejor dicho, me lo consienten porque hoy está cumpliendo añito. Felicidades, pues. Hoy que vives un año más. Y eso es como dice el dicho: un año más cumplido, pero uno menos por vivir. Así de sencillo. Gracias a Dios, hombre, que les permite a ustedes de cumplir ese añito de vida, que los guarde, que les multiplique, que les permita cumplir muchos, pero muchos años más. En este caso especial, que tenemos ese saludito a Carito, a Carolina Teortúa. Está cumpliendo añitos hoy, que la quiere mucho los primos, hermanas, los papás. ¿Esto es en dónde? Bueno, no dicen dónde, pero bueno, ahí está el cumpleaños para esta preciosa dama. Que Dios le bendiga y le permita cumplir muchos, pero muchos años más de vida. No voy a contestar llamadas interpretando que sea para cumpleaños, porque sabemos que se me va a filtrar una de las que ya sabe. Entonces, más bien le dejamos ahí. ¡Felicidades, cumpleañeritos! ¡Ya vengo! Recibo las últimas tres llamadas de la mañana, así que no se desconecten y festejemos juntos.

0: ¿Y sabes qué, mi amor?
1: Muchos más.
0: ¡Eso! La pura musiquita agropecuaria. Tres últimas llamadas para que nos vamos a cerrar esta mañana. Las llamaditas para participar con papá. Listo, ya saben, buenos días.
2: Buenos días.
0: ¿Cómo estás? Excelente. A ver, yo por acá, yo busco el listadito. ¿Quieres participar?
2: Sí.
0: ¿Cuál es tu seña?
2: Para participar con los patrocinadores para escribir a mi papá.
0: Ah, bueno. ¿Cómo se llama tu papá?
2: Libardo Jesús Gómez Vélez.
0: Libardo de Jesús Gómez Vélez, ¿en dónde?
2: De Guanteros. ¿Puedo escribir otro?
0: ¿De Guanteros?
2: Sí, señor.
0: Claro que sí. ¿Cuál es el otro?
2: Mauricio Gómez Patiño.
0: Mauricio Gómez Patiño. ¿Y de dónde es Mauricio?
2: De Guanteros también.
0: Guanteros también. Listo. Ya lo tengo anotadito. Listo.
2: Bueno, muchísimas gracias.
0: Chao.

0: Buenos días.
1: Hola. Hola. Hola, hola, hola. Oh, se fue. Bueno.
0: Buenos días.
2: Buenos días.
0: ¿Qué más, mi amor? Que me amarle Ángel, mi vida, vaya, mérmele un poquito al radio, vaya, mi amor, porque si no me le merma, no nos vamos a poder comunicar, vaya, pues, mérmele un poquito, mi amor, ¿sí?
2: Sí.
0: Mérmele, pues, vaya, pues, mérmele, mi amor, para que eso no chirre. ¿Listo, mi amor?
2: Hola.
0: Bueno, mi amor, ¡santa y seña!
2: Con María Ángel.
0: Bueno, María Ángel, ¿cuál es el santo y seña? Quiero.
2: ¿Hola?
0: Quiero. ¿Ah?
2: Para participar. Hola.
0: Sí, mi amor, para participar, dígamelo pues.
2: Con papá. Rodrigo Gómez.
0: Dígamelo completo. Hermosa. Ay, no. No puede ser. Vea, lo voy a decir rápido. Quiero participar con los patrocinadores para ganar con papá. ¿Cómo es?
2: Rodrigo Gómez.
0: Ay, mi amor. No, puede ser, no. Ay, ya esas son de las cosas que le dan tristeza a uno. Yo amo a esa mujer, hermosa mi muñeca, pero no puedo. Bueno, a ver por acá, ¿qué me dicen? Buenos días. Hola.
3: Buenos días.
0: ¿Cómo estás? Hola.
3: Muy bien, gracias a Dios, ¿y usted?
0: Excelente, el santo y seña.
3: Quiero participar con los patrocinadores para ganar con papá.
0: A ver, vale. Eso, así sí. Ahora sí, dígame cuál es el papá que quiere usted anotar.
3: Mira, ¿cuántos te puedo decir para que me anotes?
0: Dos.
3: Oscar Alcides Vélez.
0: Oscar Alcides Vélez. ¿De dónde?
3: Y Libardo de Jesús a Tortuga Gómez.
0: ¿De dónde es Alcides?
3: De Chocho Escuela.
0: Ah, bueno, Chocho Escuela. Saludito para todos los de Chocho Escuela. ¿Y cuál es el otro?
3: Libardo de Jesús a Tortuga Gómez.
0: Libardo de Jesús a Tortuga. ¿También de Chocho Escuela?
3: Sí, de Chocho Escuela también.
0: Listo. Ya le quedaron anotadito. ¡Listo!
3: Bueno, muchísimas gracias. Mira, ¿te puedo pasar una niña?
0: No, ya me tiene que llamar. Me tiene que llamar, bueno, de nuevo para darle la oportunidad a otro. ¿Listo?
3: Ah, bueno, muchísimas gracias.
0: Buenos días.
4: Buenos días.
0: ¿Cómo estás?
4: Bien, ¿y tú?
0: Excelente. Vamos a ver, santo y seña.
4: Quiero participar con los patrocinadores para ganar con papá.
0: Así de sencillo. Listo, mi amor. ¿Cuál es ese papá que vamos a anotar?
4: John Jairo Estrada.
0: John Jairo Estrada, ¿cierto?
4: Sí.
0: Jairo Estrada, ¿en dónde?
4: De La Quinta.
0: La Quinta. Listo, mi amor. Ya quedó
4: anotado. Para anotar otro.
0: ¿A quién?
4: Leonardo Valdés.
0: ¿Cómo?
4: Leonardo Valdés.
0: Valdés. Listo. ¿En La Culebrita?
4: Sí.
0: Ah, bueno. Listo, ya quedó anotadito.
4: Bendita.
0: Chao. Ay, tantos oyentes. Ay, bendito. Ay, bendito, ya casi viene el padre. Última llamada, buenos días.
5: Hola, Edison.
0: ¿Cómo estás?
5: Muy bien, gracias a Dios, ¿y tú?
0: Tan bueno, bien, gracias a Dios. Santo y seña.
5: Quiero participar con los patrocinadores para ganar con papá.
0: ¡Ay, qué belleza! ¡Qué bonito! ¿Y cuál es ese papá?
5: Son, si es tan amable para asignar el orden, anotarme dos de mis hijos.
0: A ver.
5: Bueno, Juan Pablo Montoya.
0: Juan Pablo Montoya, sí.
5: De Santa Rita.
0: Santa Rita. ¿Y el otro?
5: y a Fabián Montoya de acá de Los Pinos.
0: Ya ese está, mi amor, ese lo anotó creo que una niña.
5: Ah, entonces si tan amable me hace el favor y me anota a Wilma Montoya.
0: No, mi amor, porque ya hay dos de su casa. Ya quedaron los dos de cada casa. Entonces, esos son.
5: Ah, bueno.
0: ¿Listo,
5: sí,
0: mi amor?
5: Bueno,
0: chao. Así terminamos nuestra jornada de llamadas hoy. Ya regresamos con Palabras de Vida después de esta cancioncita que tenemos. Ahorita en la mañana terminamos, pero en la tarde usted sí puede llamar para que se comunique con Nati y se termine de inscribir, porque solo hay hasta hoy. Es que a los buenos paisas nos gusta dejar para lo último. Tuvieron toda la semana, pero bueno. Ahorita con Nati aprovechen al máximo, que ella estará atendiéndoles también para que premiemos mañana.

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Buenos días para todos los que nos escuchan y se conectan a este espacio de reflexión a través de esta emisora Angostura Estéreo. Saludamos a todas las personas que en medio de sus quehaceres, en sus hogares, en sus trabajos, se regalan este espacio de oración y de reflexión. Bienvenidos a este que es su programa. Y como siempre, iniciamos pues dándole gracias al Señor por este nuevo día que nos ha regalado, por el don de la vida. Dándole gracias al Señor por nuestro trabajo, por quienes lo tenemos, ¿cierto? Le damos gracias al Señor porque nos permite compartir un día más con nuestros seres queridos. Le damos gracias al Señor porque nos da tanto el pan material como el pan espiritual. Y le pedimos al Señor que ninguna de esas cosas nos falte día a día, ni nuestra oración, ni nuestra familia. Que Él siempre, si es su santa voluntad, disponga todo lo que necesitamos día a día. Le damos gracias al Señor porque nos permite participar de ese programa, nos da su palabra, nos da el encontrarnos con Él. Que este sea pues un día para dar gracias al Señor, como todos los días, y que Él se convierta siempre en el motor de nuestras vidas. El Evangelio que nos presenta la liturgia para el día de hoy está tomado del evangelista San Mateo, en el capítulo 7, versículo 21 a 29. San Mateo, capítulo 7, versículo del 1, perdón, del 21 al 27. Inicialmente, pues, le pedimos la invocación al Espíritu Santo para que Él sea el que guíe ese encuentro, el que nos dé siempre la sabiduría, el que ponga las palabras en nuestra boca para así poder siempre dar gloria y alabanza al Señor. Oh Espíritu Santo, dame un corazón grande, abierto a tu silenciosa y fuerte palabra inspiradora, cerrado a toda ambición mezquina, ajeno a cualquier despreciable competencia humana, compenetrado en el sentido de la Santa Iglesia. Un corazón grande, deseoso de hacerse semejante al corazón de Jesús. Un corazón grande y fuerte para amar a todos, servir a todos, sufrir por todos. Un corazón grande y fuerte para superar todas las pruebas, todo tedio, todo cansancio, toda desilusión y toda ofensa. Un corazón grande, fuerte y constante hasta el sacrificio, cuando sea necesario. Un corazón cuya felicidad sea palpitar con el corazón de Cristo y cumplir humilde, fiel, humildemente la voluntad divina. Amén. Espíritu Santo, ilumínanos y santifícanos. Espíritu Santo, ilumínanos y santifícanos. Del Evangelio según San Mateo. En aquel tiempo,
Dijo Jesús a sus discípulos: no todo el que me dice Señor, Señor, entrará en el reino de los cielos, sino el que hace la voluntad de mi Padre que está en los cielos. Aquel día muchos se dirán: Señor, Señor, hemos profetizado en tu nombre, y en tu nombre hemos echado demonios, y no hemos hecho en tu nombre muchos milagros. Entonces yo les declararé: nunca los he conocido, aléjense de mí los que obran la iniquidad. El que escucha estas palabras mías y las pone en práctica se parece a aquel hombre prudente que edificó su casa sobre la roca. Cayó la lluvia, se desbordaron los ríos, soplaron los vientos y descargaron contra la casa, pero no se hundió, porque estaba cimentada sobre la roca. El que escucha estas palabras mías y no las pone en práctica se parece a aquel hombre necio que edificó su casa sobre arena. Cayó la lluvia, se desbordaron los ríos, soplaron los vientos y rompieron contra la casa, y se derrumbó, y su ruina fue grande. Al terminar Jesús este discurso, la gente, admirada de su enseñanza, porque les enseñaba con autoridad y no como sus escribas. Palabra del Señor. Vemos pues cómo Jesús va terminando ese sermón de la montaña. Y vemos también la invitación que nos hace, el llamado también de atención. ¿En qué nos estamos cimentando? ¿Si en la roca o en la arena? Si ayer nos decía que un árbol tiene que dar buenos frutos, y si no es mejor tocarlo y echarlo al fuego, hoy se aplica la misma consigna a nuestra vida. No todo el que dice Señor, Señor entrará en el reino de los cielos, sino el que cumple la voluntad del Padre. No se trata de decir palabras muy piadosas, de llenarnos de muchas cosas, de vanidades, de orgullos, de decir yo soy el mejor, yo rezo mucho, yo, cierto, sino de saber cumplir todas esas palabras, todo lo bonito que decimos en esa oración, pues lo debemos poner en práctica. Hay que cumplir lo que el Señor nos pide, hay que cumplir su voluntad, ¿cierto? No ir por el mundo pensando en que hacemos pues las cosas como nos parezca, sino que pues el Señor ya nos ha pedido hacer ciertas cosas. Jesús nos propone una comparación relacionada con una idea. Un edificio pues que se construye sobre una roca o sobre la arena. Pues sabemos que, o lo hemos conocido en algunas reflexiones pues que también hemos escuchado, que hemos tenido, pues sabemos que la roca es tierra firme y la arena pues es tierra débil. El mismo Evangelio nos lo muestra. Cayó la lluvia, la tempestad, y contra el edificio que estaba en la roca, pues sobrevivió, estuvo ahí presente siempre, no se cayó, no se derrumbó, y el que estaba en la arena, en la tierra, frágil, débil, pues fácilmente colapsó. Nosotros escuchamos muchas veces las palabras de Jesús, pero qué duro se nos es ponerlas en práctica, o qué duro
se nos es cumplir la voluntad del Señor. Entonces, nuestra fe la negociamos también, ¿cierto? Entonces, miramos lo que nos quede más fácil o más cómodo, o lo que menos pereza nos dé, y nos salimos ahí como por la tangente, pero con el Señor no sirve así. Miren que Él nos está pidiendo que cimentemos esa fe bien cimentada, que sea firme, ¿cierto? Porque miren lo que nos puede pasar con la fe, pues que está en tierra, en la arena, ¿cierto? Entonces se puede caer, se puede derrumbar fácilmente. Nos llenamos de muchas arandelas, de un esquema completamente para nuestra oración, de un sinfín de cosas, un sinfín de adornos, que en esencia también están vacíos. Entonces, ¿dónde estamos cimentando nuestra fe? El Señor nos pide que la cimentemos en la roca, en tierra firme. No se entiende una fe sin obras, el mismo Evangelio nos lo dice. Entonces, no es solamente irme a pasar horas arrodillado ante el sagrario o haciendo 1000 rosarios, 1000 novenas, pero mi trato con el otro está muerto. O lo que practico las obras de caridad es nulo, es nada. O lo que comparto con el otro es cero. O salgo del templo de estar rezando y nadie me mire, nadie me toque, nadie, porque acabo de venir de rezar y no, me hacen

pecar. Pero bueno, entonces, ¿dónde estás poniendo en práctica lo que el Señor te pide? Si es amar a los otros, estar con los otros. Él es tu hermano y quizás también necesita un poquito de esa oración. Quizás necesita de tu ayuda para ayudar, para que él también pueda cimentar su fe. Entonces, realmente el Señor es muy claro siempre con lo que nos pide. Entonces, pidámosle al Señor que si de pronto estamos construyendo en un terreno no tan bueno, en la arena, en donde se nos puede caer, en donde nuestra fe puede ser frágil, pues le pedimos al Señor: Señor, aumenta nuestra fe. Señor, ayúdanos a cimentar nuestra fe en tierra firme, en la roca. Ayúdanos a siempre cumplir tu voluntad. Ayúdanos a hacer lo que tú nos pidas. Que esa sea, pues, la invitación para el día de hoy. Que el Señor, pues, nos ayude a todos a fortalecer nuestra fe, a vivir una auténtica fe, a que se nos note. Y no quiere decir para notarse, como ya lo decía en la reflexión, para notarse que tenemos que estar en el templo arrodillados, haciendo mil novenas, mil rosarios. No, que verdaderamente nuestro trato con el otro sea tan bueno y que en nuestro trato se refleje tanto ese amor misericordioso de Jesucristo, que la gente pues lo reconozca, lo vea. No podemos ser ajenos a eso, pues somos una humanidad de fe, somos creyentes. Entonces, por ende, vivamos como somos, como lo que somos. Reflejemos a Jesucristo y que nuestra fe no solamente se reduzca a simples palabras bonitas, sino también a las prácticas. Gloria al Padre y al Hijo y al Espíritu Santo, como era en el principio, ahora y siempre, por los siglos de los siglos. Amén. Los invito a que en este momento escuchemos esta canción que nos ayude también a reflexionar un poco sobre esta adaptación del día de hoy.

0: Gloria al Padre y al Hijo y al Espíritu Santo, como era en el principio, ahora y siempre, por los siglos de los siglos. Amén. Recordamos que hoy jueves a las 4 de la tarde tenemos la Eucaristía por los enfermos en la casa de Gudiela Muñoz. 4 de la tarde en casa de Gudiela Muñoz. El sábado 27 de junio, Eucaristía en el cementerio a las 11 de la mañana. De igual manera también Eucaristía de peregrinos a las 12 del día en el templo. Y Eucaristía en Santa Rita, en casa de Belinda Nao, a las 2 de la tarde. Agradecemos pues a todos los que se han conectado por este medio, por esta emisora, para regalarse ese momento de encuentro con la palabra del Señor. Nos encomendamos siempre a la constante intercesor, a la constante intercesión de nuestro Beato, el Padre Marianito, de manera especial pidiendo por su pronta canonización en estos 100 años de su Pascua eterna, 100 años que lleva el Padre Marianito intercediendo a Dios, alcanzándonos de Dios constantes favores. Señor Jesucristo, te damos gracias porque otorgaste a tu siervo Mariano de Jesús el don del sacerdocio ministerial, e hiciste de él un pastor según tu corazón, adornándolo de preclaras virtudes, lo constituiste en modelo para tu pueblo y un ejemplo para los pastores de almas. Concédenos por su intercesión la gracia del saber imitarle en el cumplimiento fiel del deber y de trabajar con gozo por tu gloria y por el bien de los hermanos. Por tu misericordia, otórganos la gracia de la conversión y la paz en la concordia, y por los méritos y mediación del Beato Mariano, concédenos la gracia que ahora te pedimos. Amén. Beato Padre Marianito, ruega por nosotros y por nuestras familias. Beato Padre Marianito, ruega por nosotros y por nuestras familias. Amén. Dios les pague a todos por este espacio de oración. Que el Señor nos bendiga a todos en nuestros trabajos, en nuestras casas, en nuestros quehaceres, y que Él siempre nos ayude. En el nombre del Padre, y del Hijo, y del Espíritu Santo. Amén. La Virgen los acompañe.
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2: Ah, qué bien. 8:59 a.m.
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Esa es la canción de Joaquín Guillermo, el Tropezón, su cover. Es un éxito musical a través de Costura de Cero, los 8-9-2 en esta mañana de programación, en este jueves. Oiga, tengo un saludito entonces, pero acá se me había quedado un saludito para Isa, Isabel, que está cumpliendo.

0: añitos hoy, hombre, sí. Nada más y nada menos. Nuestra compañerita Isabel Arango está cumpliendo añitos. Le mandan saludos para acá a sus amigos, conocidos, allegados. Por ejemplo, acá hay un saludito especial de parte de Luciana Incapié también. Orbita, a todos los amigos y conocidos, saludan muy especialmente a Isa. Deseamos que cumplas muchos, pero muchos años más de vida, mi amor. Que cumplas muchos años. Dios te bendiga, te multiplique y te permita cumplir muchos años más. De pronto se me quedaron algunos saluditos, pero ustedes saben que estaba más concentrado en el tema de las llamadas. No alcanzamos a leer los mensajes en audio. Si usted mandó audio, no fue posible. Pero si mandó texto, como lo hizo, por ejemplo, Luciana Incapié, saludito para Lucy. Y como lo hizo también Erika. Esos en texto se pudieron saludar. Los que fueron en audio, no. Esos no nos dio porque no hubo tiempo. En fin, por acá había uno muy atrasito. El saludo es para Isa Arango en la Trinidad, de parte de su mamita Celina, de mi mamá y hermanos. Y para decirle que es una nieta muy especial, que es muy buena hija y muy buena hermana. Y muy buena nieta para mí, y es muy buena persona. Que Dios me la dé muchos años más de vida al lado de todos los que la queremos. La canción de Diomedes Díaz. Saludito, cumpleañerita hoy. Está Isa en la Trinidad. Dios me la bendiga, le multiplique y le permita cumplir muchos, pero muchos años más de vida. Así que fuerte el abrazo. Ahora sí, ¿dolor? Luchito, dolor. Ay, me estás volviendo a dar.
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1: Ok, directamente de Colombia, con ustedes su servidor, Jason Jiménez, y su parcero, Maluma, baby.

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1: Las 10 de la mañana en punto, hemos entrado a la sección de los servicios sociales. Todos estarán atentos, puede ser de su interés. El SENA, que los invita a

la Junta de Acción Comunal para que participen en el curso de contabilidad básica. Allí fortaleceremos conocimientos que contribuyan al buen manejo administrativo y financiero de la Junta de Acción Comunal.

0: informa que no prestará sus servicios hasta el próximo 30 de junio, que allí esta fecha estarán retomando sus horarios habituales. Jornada de fortalecimiento en asociatividad y agroturismo, impulsando el agroturismo y el desarrollo desde nuestras fortalezas en asociatividad, 25-26 de junio, mientras que el 25 será a las 2 de la tarde hasta las 6, asociatividad, conferencia en producto agroturístico, y el viernes 26 de junio de 8 de la mañana a 12 de mediodía, diseño de circuito rural agroturístico. Los esperamos en el Parque Brisas de Azar. Servicios sociales. Se invita al Gran Festival Bailable este próximo 28 de junio. Está de Rolaye en La Milagrosa, donde habrá cabalgata que empieza donde José Orrego. A las 3 de la tarde habrá sancochada, chicharronada, hora loca, curso, concurso mejor de baile para premiar a la pareja que más baile. Ven y disfruta con nosotros. Se dio la ciudadanía. Eso fue el domingo 21 de el presente mes en el casco urbano. Con el nombre de Yurani María Cárdenas Hernández, cédula ciudadanía que se extravía. Quien la tenga puede llamar al 323-423-1622 o traerlo acá a los estudios de la emisora. El próximo fin de semana, sábado 27 y domingo 28, tendremos el Gran Bazar. Todo a precio muy económico, desde las 8 de la mañana hasta la 1 de la tarde en la sede comunitaria de Angostura. Es una información de Diana Villegas, presidenta de Asojuntas. Se invita a familiares y amigos de Giovanna Albeiro Rojas Cárdenas a su primer aniversario de fallecimiento. El 4 de julio en la parroquia San José de Angostura a las 11 de la mañana invita a la familia Rojas Cárdenas por su acompañamiento en Dios les pague. Bueno, estos son todos los servicios sociales a través de su radio. Si usted conoce a los interesados, hágaselo saber de manera oportuna. A las 10:02, seguimos con el programa de Un Café con el Alcalde. Retransmisión del programa que se hizo el día de ayer, todos los miércoles a las 6, pero Angostura Estéreo, 6 de la tarde. Pero Angostura Estéreo todos los jueves retransmite para quien no se pudo conectar los jueves a las 10 de la mañana. Así que no se desconecten.
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0: Todos. Hoy nos encontramos en el parque educativo del municipio de Angostura, denominado Brisas de Azahar, y como todos los programas de Un Café con el Alcalde, hoy nos acompaña un café espectacular de la vereda Pajarito Arriba, que se llama Cafela. Es un café, el propietario es Jorman, un chico emprendedor de esta vereda, que ha querido, pues, brindarnos a la mesa un café de origen de la finca La Pradera, de tostión media. Es un grano molido y tiene notas de fragancia o aroma, a almendras y a panela. Tiene notas de sabor y cítricos y a panela, con acidez cítrica media y un cuerpo jugoso. La altura a la que está ubicado este café es a los 1820 metros sobre el nivel del mar. Esta vereda queda próxima a nuestro municipio, distantes unos 5 minutos de la cabecera. Y este emprendedor también se ha jugado por vender unos snacks de 90 gramos, que son granos de café tostados recubiertos de chocolate. Entonces queremos que todos estos emprendimientos sean difundidos y consumidos en nuestro municipio y también por todas las personas que nos visitan, turistas, en fin. Entonces, para iniciar, hoy me encuentro rodeado de gente muy joven y vamos a tratar un tema muy importante, que es la educación en el municipio de Angostura. Entonces, para arrancar, quiero que cada uno de ellos se presente y digan qué estudian en la actualidad en el municipio de Angostura, para que los identifiquemos, los conozcamos y nos enteremos de muchas más cosas que tiene hoy la educación en Angostura gracias a la gestión de la administración municipal, juntos, si es posible. Entonces, quiero darle paso a las damas que hay a mi izquierda y empecemos presentándonos cada uno.
1: Bueno, cordial saludo. Mi nombre es Paulina Arango Murillo, tengo 18 años de edad y en el momento estoy estudiando en el SENA, un técnico en asistencia administrativa.
2: Cordial saludo, mi nombre es Jessica Deuce, tengo 27 años y en el momento estoy cursando el técnico de atención integral a la primera infancia.
3: Hola, ¿cómo están? Mi nombre es Jordán Emanuel Faustino Pineda. Tengo 16 años y hago parte del grupo de informadores turísticos.
0: Excelente. Es muy grato saber que tenemos jóvenes en nuestro municipio. Ellos son una pequeña muestra de las personas que vienen estudiando a través de los programas que tenemos, tanto presenciales como virtuales. Sabemos que estamos trabajando fuertemente en un tema de matrícula cero y hemos querido, pues, traer las universidades al territorio. No es lo mismo estudiar en Medellín, donde te toca invertir en temas de transporte, de alimentación, de un sitio donde vivir o un alquiler. Tenemos toda la disposición de traer programas pertinentes al territorio y que sirvan para que los jóvenes no tengan que hacer ese desplazamiento y que las familias, dentro de su economía, logren que no se haga una inversión tan alta, que si bien es importante para la educación, pero si la podemos tener en el territorio, ya sea presencial o ya sea de manera virtual, pues sería muy importante. Entonces quiero preguntarle a cada uno de ellos cómo se dieron cuenta de la oferta institucional de los cursos o las tecnologías o técnicas que están haciendo, cómo accedieron a la información y cómo se dieron cuenta. Y al mismo tiempo voy a ir haciendo la extracción de este importante café.
3: Mira, como tal, en el grupo de informadores turísticos tuvimos un curso de bilingüismo, que es algo muy importante para nosotros, ya que vamos a estar tratando con personas de otros municipios, de otros lugares, los cuales no sabemos con qué cosas nos pueden sorprender. Y es muy importante tener esas bases. Me di cuenta, pues, gracias a los compañeros que me informaron, pues, como que iba a ver este tema y a las entidades, pues, que lo dieron a conocer.
0: Excelente. Entonces, preguntémosle a las niñas cómo se dieron cuenta igualmente ellas de los cursos que están haciendo o de las técnicas o de lo que están adelantando a través de las entidades que están haciendo este aporte al territorio angostureño?
1: Bueno, en realidad yo me di cuenta por la página de la alcaldía, que ahí lo publicaron varios miembros también de la alcaldía municipal, hicieron los avisos previos pues como en sus estados. Yo me interesé demasiado en el técnico en asistencia administrativa y pues quise preguntarles para recibir más asesoría y cómo hacerme inscribir en ese curso. Y
2: También, como dice mi compañera, me di cuenta también por la página de la alcaldía. También era un curso que yo, un técnico que yo quería realizar desde hace mucho tiempo, alcalde, porque me encanta ser docente. Es un tema que me apasiona muchísimo y pues obviamente tuve la oportunidad y el privilegio de que trajeran al SENA y dije, no, eso es una oportunidad que no hay que desaprovecharla.
0: Ah, bueno, entonces, como es un café con el alcalde, los invito a que degustemos este café, Cafela, propio de la región, y los invito a que tomen cada uno su taza y la vayan degustando.
2: Gracias.
0: Es muy importante contarle a los angostureños que venimos haciendo muchos esfuerzos. Uno de los tantos que venimos haciendo es entregando año tras año un kit escolar para más o menos 1,488 estudiantes, tanto urbanos, rurales y en el corregimiento Llanos de Cuivá. Venimos adelantando un curso de bilingüismo con más o menos 10 personas y venimos año tras año haciendo un tema muy importante, que es el tema del foro educativo. El foro educativo es una manera de llegar a nuestros educadores y a todo el profesorado angostureño, dándoles herramientas útiles para el desarrollo de su actividad pedagógica, y lo que queremos es que día tras día se vayan fortaleciendo este tipo de eventos con calidad, que permitan que los educadores o nuestros educandos estén cada día mejor preparados. Entonces, por eso nos hemos dado la tarea de ponerle todo el empeño, todo el cariño a los foros educativos. Quiero que también nos cuenten ¿qué expectativa tienen acerca del estudio que vienen adelantando ustedes en el municipio de Angostura y cómo se ven en el futuro? Empieza tú.
2: ¿Qué expectativas? Bueno, ser obviamente docente, trabajar de docente, me encanta pues como todo ese tema, como le dije al alcalde ahorita. Y la expectativa es como llegar a territorios donde no tienen la posibilidad de los niños educarlos de la manera en que se deben educar, con cantos, con alegría, con amor. Hay muchos niños que no tienen esa posibilidad y esa oportunidad, como se le puede decir. Entonces, esa es la idea mía, de yo transmitir a futuro a esos pequeños el día de mañana.
0: Excelente. Le paso a Paulina para que nos diga cómo se ve en el futuro. Después de hacer o cursar el asistente administrativo que está haciendo ella.
1: Bueno, primero que todo, pues en un futuro me visualizo ejerciendo lo que estoy estudiando. Me gusta muchísimo lo administrativo. Me encantaría tener una oportunidad y que mis compañeros que también lo están cursando tengan una oportunidad de tener como su etapa, que no se queden sin su etapa práctica. Me encantaría ejercerlo también demasiado, aportarle nuevos conocimientos a personas que quizás mente no tengan la oportunidad de hacer un técnico así. También motivar, incentivar a los niños que vienen detrás de mí, que quizás mente tienen sueños. Y me encantaría mucho que esas oportunidades también se les diera a personas del centro.
0: ¿El centro poblado?
1: Sí, de veredas y todo eso.
0: Y también muy importante tener en cuenta nuestro corregimiento Llanos de Cuivá.
1: Sí, demasiado importante, porque hay personas pues que se les hace muy difícil por el transporte, económicamente, y me encantaría mucho que estos programas, estos técnicos, cursos, que la gente se incentive y que quieran hacerlos.
0: Perfecto. Démosle paso a Jordan para que nos cuente él cómo se ve en el futuro.
3: Yo en un futuro, pues con esto que estoy haciendo con los informadores turísticos, me veo ayudando mucho a las demás personas, pues que es como lo que se trata como con esto, con lo del curso, que es algo muy importante en este tema de informador turístico, porque claro, como sabemos, Angostura es un pueblo muy turístico y con este curso nos puede ayudar mucho. La idea es que cada día seguir aprovechando más estos espacios y ayudar más a los muchachos, pues, para que sigan siendo partícipes de esto.
0: Excelente, Jordan. Hay un tema muy importante y es el transporte escolar y la alimentación escolar. Nosotros, durante la administración que llevamos, desde los primeros días, el primer día de clases, hemos estado muy enfáticos llevando el transporte escolar y la alimentación escolar. Entonces, cuando hablamos del transporte escolar, estamos beneficiando más o menos 90 jóvenes, entre niños y jóvenes. Y cuando hablamos de beneficiar en el tema de alimentación escolar, estamos hablando de más de 1.600 raciones que se están entregando en cada una de las instituciones educativas de nuestro municipio. Entonces, hay un esfuerzo grande. Aparte de ello, hemos querido ir a todas las sedes educativas, las 38 sedes educativas, y darles internet de buena calidad con un sistema que nos permita que la conectividad en cada una de las instituciones educativas sea pertinente y que todos los estudiantes del municipio de Angostura se conecten al mundo, pero para cosas buenas, para hacer tareas, para investigar y para estar actualizados en temas muy puntuales que le son de utilidad a cada uno de los más de 1.600 estudiantes que tenemos en nuestro municipio. Entonces, quisiera que ellos mismos nos contaran cuál es la experiencia más valiosa que han tenido a lo largo de estos cursos o de estas técnicas que vienen desarrollando, y queremos empezar por Jordan. Cuéntanos, ¿cuál es esa experiencia significativa que has tenido?
3: Una de las experiencias significativas que he tenido, pues, con esto, ha sido el interactuar con otras personas de otros municipios, poder ayudarles a recorridos en el municipio de una buena manera como se ha estado pues formando, y sí, o sea, ser parte de que ellos tengan una buena visita, pues, al municipio. Y sí.
0: Bueno, entonces démosle la palabra a Jessica para que nos cuente cuál ha sido esa experiencia significativa que has tenido dentro de ese aprendizaje o dentro de este tema de tu tema de primera infancia.
2: Hace poco tuve la oportunidad de ir a la escuelita de Canoas y fue como el primer encuentro con los niños y fue muy emotivo, y tener la experiencia también alcalde de escuchar las historias de mis compañeras, que también hace parte de ese curso, y todas hacemos un gran esfuerzo para estar en ese técnico, y las expectativas que también mis compañeras tienen de ser docentes, de transmitirles este conocimiento que estamos obteniendo en ese momento para el día de mañana con estos futuros peques que vamos a tener.
0: Excelente. Cuéntanos, Paulina, ¿cuál es tu experiencia significativa a lo largo de tu estudio acá en el municipio de Angostura?
1: Bueno, han sido muchas, porque en el ambiente escolar, se puede decir, con mis compañeras han sido muchas. Como dice la compañera Jessica, es otro ambiente, tú conoces los sacrificios y todo lo de tus compañeras, todo lo que esfuerzan, lo que se esfuerzan para venir a un día de clases. Es demasiado emotivo ver cómo le ponen las ganas. Bueno, una de las experiencias es que yo he acaparado los temas demasiado de bien, gracias a Dios, y cada una de ellas me dicen que quieren aprender, que si les puedo enseñar, que si que ellas quieren ser como yo. Y eso me motiva mucho a ser cada día mejor, para que la gente se inspire, para que la gente vea que sí somos capaces a pesar de las adversidades.
0: Excelente. Entonces, este es un mes muy importante para la comunidad LGTBIQ+, y queremos, pues, hacerlo saber. Queremos decirles a este segmento de la población angostureña, que es el 1% de la población total, decirles que los felicitamos, que les damos las gracias por participar en todos los procesos que se llevan a cabo dentro de la administración municipal, y el tema de la diversidad sexual hace parte de todos los componentes que tiene nuestro plan de desarrollo, porque el plan de desarrollo del municipio de Angostura, Juntos Si Es Posible, es un plan de desarrollo inclusivo, donde todos son bienvenidos para que se sientan bien, pero que para que sobre todo nos ayuden a sacar adelante todo lo que traemos dentro de la administración municipal cuando hablamos de cualquier tipo de proyecto. Entonces, bienvenidos, queremos hacer una alusión en este espacio a este mes que se conmemora, pues, el mes de la diversidad sexual. Y bueno, un abrazo a todos ellos que nos ven y nos escuchan a través de todos los medios de comunicación que tenemos dentro de nuestro municipio. Quiero hablar también de esas 38 sedes educativas que dotamos con menaje. ¿Qué significa menaje? Todo lo que tiene que ver con las cosas de la cocina, vasos, platos. También entregamos neveras, congeladores, estufas y todos los equipos, incluso licuadoras, todos los equipos necesarios para que el PAE, de una manera especial, llegue a cada uno de los niños con el mayor grado de asepsia posible, con el mayor grado de calidad dentro de las posibilidades económicas que tiene el municipio para brindar el PAE, que es un tema que nos lo apoya la gobernación de Antioquia. Y hay que agradecer, pues, a la gobernación de Antioquia en cabeza de su gobernador. En el PAE estamos invirtiendo a la fecha más de 2.200 millones de pesos, y en el transporte escolar, en 2024, 2025 y 2026, llevamos un acumulado de inversión de más o menos 1.037 millones de pesos, que han sido una parte puesta por la gobernación y otra parte puesta por el municipio de Angostura. Entonces, somos conscientes de que en Angostura somos un municipio que, a pesar de las dificultades económicas, a pesar de todos estos temas que se han ido contando, tenemos una demanda que tenemos que afrontar, desafortunadamente, por una familia de dos personas, y padre y madre, y los cuatro hijos que fallecieron en 2009, que tenemos que afrontarla con recursos propios, pero en ningún momento hemos descuidado la educación, y seguiremos haciendo todos los esfuerzos posibles para que la educación en Angostura sea un hecho y que todas las personas tengan el acceso a la educación. Y ahora que estamos hablando de matrícula cero, los invito a todos, aprovechen esta oportunidad. Entonces, quisiera hacerles una pregunta, o más bien pedirles que le hagan un llamado a los jóvenes que de pronto no están estudiando o no han tenido la oportunidad. Háganles un llamado y una invitación para que de alguna manera lleguen a estos espacios.
2: Alcalde, no, el llamado es: estudiar requiere mucho esfuerzo, porque muchas veces, como se dice, o sea, sí requiere un esfuerzo muy grande, porque no es fácil, todo el mundo no tiene las posibilidades económicas, o no todo el mundo tiene las posibilidades de poder salir, como se dice acá muy bien en el municipio, la mayoría viene en las veredas, pero hay que hacer como el esfuerzo para poder, aunque sea tener ese conocimiento. Ya gracias a la administración, pues ayudan, traen muchos técnicos, muchos estudios que uno les pueden servir para uno estar en el mismo municipio. Puede también ayudarle en la propia vereda, que no hay necesidad de salir e irse para otras partes para tú trabajar, no. Entonces, como todo, se requiere un esfuerzo,
4: un trabajo, pero sí se puede. Nunca es tarde para aprender, nunca es tarde para no decir, si se puede, podemos, con esfuerzo, con dedicación, se puede lograr las cosas, y el día de mañana uno puede recoger esas cosas.
5: Bueno, Paulina, dinos tú qué quieres decirle a los jóvenes, a los niños y a los adultos que de pronto quieran entrar a estudiar y que de pronto por algún motivo han tenido inconveniente.
1: Bueno, mi invitación es que los que están estudiando, los niños que son más pequeños, que sigan, que se motiven, que se acaparen de mucha información. La lectura es súper importante. La lectura es súper importante para un futuro, para todo. Acá tenemos la Casa Museo Porfirio Barbacoa, creo que en el colegio también tenemos la biblioteca. Es súper importante que nosotros aprovechemos estos espacios que nos da la administración municipal y tanto, pues, como todo el municipio, creo que nosotros los jóvenes debemos incentivarnos con muchas más ideas para que aprovechemos todas esas oportunidades. Es muy grato ver cómo las personas del campo se interesan mucho más por estos cursos y por estas tecnologías y por todos esos técnicos que las personas del mismo municipio.

0: municipio, aprovechen todas estas oportunidades.
1: Listo, y vamos con Jordan. Jordan, ¿qué mensaje quieres darle a los jóvenes? Y vos que sos del Consejo Municipal de Juventud y sos un líder de la juventud y soy en Angostura, invítalos y diles...
2: Que seamos partícipes de esos espacios, porque tenemos los espacios, debemos de aprovecharlos, gracias a la administración por esos espacios. La invitación es a que hagamos parte de esto, con todo el esfuerzo, con toda la dedicación que se merecen, y que no dejemos simplemente los espacios, porque hay casos en los que vienen técnicos, vienen cursos y no llega nadie, o llegan 5 o 10 personas y en la segunda, la tercera clase ya no hay nadie. Entonces la idea es a que aprovechen los espacios, ya que sí nos los están dando, sí tenemos espacios.
1: Bueno, Jordan, agradecerle a Jordan, a Jessica y a Paulina, pues por acompañarnos en este espacio tan importante de la administración municipal, Un Café con el Alcalde. Y vuelvo a hacer pues como el anuncio o a decirles cuál fue el café que nos acompañó hoy, Cafela, parece una cacofonía, pero así se llama Cafela, un delicioso café, unos tonos muy bacanos tiene este café. Agradecerle a Jorman Sepúlveda, que es el propietario de esta marca de café, invitarlos a que lo visiten en su finca que queda acá en la vereda Pajarito Arriba, donde podrán mirar y disfrutar de este café. Él es el mismo y directamente lo comercializa. Otro café del municipio de Angostura, Cafés Deliciosos. Un Café con el Alcalde es la muestra de que hay emprendimiento, de que hay educación, pero sobre todo, yo quiero invitar a todos los angostureños que quieran estudiar, porque hoy estudiar es es la manera de salir adelante, pero más que eso, las herramientas tecnológicas, la oferta institucional y las garantías que da el gobierno a través de los municipios, departamentos y a nivel nacional, es que hay un tema de matrícula cero. Aprovechenlo. Y quiero invitar de pronto, si hay un colectivo de personas que quieren estudiar X tecnología, X carrera o X técnica, que se acerquen y nos hagan una propuesta desde la administración municipal, y nosotros vamos a escalarlo, porque como decía Jordan, estamos haciendo una oferta institucional que en ocasiones está quedando sola, pero entonces queremos hacerlo a la inversa. Propónganos ustedes a nosotros y con toda seguridad vamos a gestionar para traer esos programas que de pronto no han llegado, pero que está demandando la comunidad. Les envío un saludo especial a todos, les digo un feliz día, agradecerle a estos jóvenes tan valiosos que tiene Angostura, y el futuro de Angostura está ¿dónde? En la juventud y en la educación. Un abrazo a todos.

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2: 10 de la mañana con 29 minutos.
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0: 11 de la mañana con 4 minutos.
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0: Es una mañana romántica, 11:04, bienvenidos todos ustedes a este espacio de la buena música romántica, directo al corazón. Este es un jueves que el clima está relativamente fresco, una buena temperatura nos acompaña, bendito Dios. Dale gracias a Dios por todo y pedirle a Dios precisamente por ese acontecimiento en Venezuela, hombre. Nuestros hermanos venezolanos pasaron una situación bien compleja el día de ayer por dos sismos, uno que tuvo réplica, incluso más potente, ya todos conocemos un poquito de esto. Nati, con los buenos días, ¿cómo amanece?
1: Hola Edison, hola querida comunidad tangosureña, ¿qué más? ¿Cómo están? Es una hermosa mañana de jueves, ya 25 de junio, y bueno, retroalimentando un poquito lo que estaba mencionando Edison, lamentablemente todos estamos muy tristes por lo que pasó en Venezuela, nuestro país vecino. Es realmente muy complejo, Edison, observar las cifras. Muy triste observar todo esto. Ya había mencionado Edison estos dos terremotos, uno de 7.2 y otro de 7.5, separados apenas de unos segundos, Edison, apenas de unos segundos.
0: 60 exactamente, porque fue como el minuto en promedio que se presentó la réplica.

0: Los sismos causaron ese colapso de edificios, daños en carreteras, cortes de electricidad. Y esas afectaciones tan importantes en varias ciudades incluían Caracas.
1: Y ahorita hablábamos precisamente de eso, Nati. Y no se tiene aún un reporte oficial que hable de fallecidos. Sin embargo, sí heridos, obviamente. Mucha caída de elementos que lastimó a muchas personas, pero como no tienen ese reporte oficial, no lo han brindado. Esperemos que no sea muy negativo. Dios permita, esperemos se actualice el hecho noticioso.
0: Pues, por lo
1: es
0: que
1: como
0: tengo...
1: noticia en desarrollo.
0: Sí, sí, es una noticia en desarrollo y quiero darle el crédito por aquí a El Diario. El Diario nos confirma que esos dos terremotos en Venezuela confirman al menos 164 muertos y 971 heridos.
1: Bendito.
0: Dándole crédito nuevamente El Diario. Usted sabe, Edinson, que esta cifra puede ascender con el transcurso de que los socorristas vayan encontrando personas. Entonces, es orar mucho para que puedan encontrar a las personas lo más pronto posible. Usted se imagina uno dentro de tantos kilogramos de concreto, de muchas cosas ahí encima de nuestro cuerpo, y sin poder uno pedir auxilio, es muy, muy complejo para toda esta ciudadanía.
1: Lo dijimos ahorita, es una noticia en desarrollo, sí. Por lo que el primer boletín que nos dan nos entrega ya 164 muertes. Bendito sea Dios. Esperemos entonces que las cosas no sigan empeorando. Fortalece esas familias. Ay, Dios mío, hay que estar como pegaditos y aferraditos de Dios. Yo ahorita también relacionaba a Nati que está escrito. Ya habrá rumores de guerras, nación contra nación, pestes, temblores. ¿Y eso es una realidad?
0: Sí, Edinson, hay que tener mucho cuidado y por supuesto también es de cuidar mucho el medio ambiente, Edinson. Sabemos que mucha, pues aquí en el desconocimiento sabemos que todos estos temas del petróleo, de todas estas cosas que pueden hacer debajo de la tierra pueden ocasionar que hayan quiebres y puedan acontecer de pronto estos sismos aquí en el desconocimiento, y obviamente reiteraré mi posición negativa al asumir de pronto una información certera, pero sí es de tener muy en cuenta que se está observando no solo en Venezuela, sino que también se reportó esa señal de alerta en Colombia. Y eso, nosotros pues no sentimos nada, pero sí se reportó esa señal de alerta en países cercanos como Colombia. Entonces es de estar muy preparados, Edinson, y también saber cuáles son las recomendaciones que uno debe proseguir ante una eventualidad de esta magnitud.
1: De eso podemos hablar ahorita.
0: Sí.
1: De cuáles son esas cosas a tener en cuenta cuando estas situaciones se presentan. 11:09, bienvenidos.

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1: 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Mañana llena de música, éxitos, 11:20. Nati, conceptos que podemos dar.
2: Como bueno, para... uno se pregunta, Edison, ¿y esto por qué está pasando? Bueno, si vamos a la parte teórica, Venezuela está ubicada cerca del límite entre la placa del Caribe y la placa sudamericana. Estas placas, ustedes saben, mis queridos oyentes, los que tienen conocimiento, se mueven lentamente durante años. Ellas se van moviendo muy lentamente, acumulando enormes tensiones. Entonces, cuando la roca ya no soporta más la presión, se rompe o se desliza de manera muy brusca y libera una enorme cantidad de energía en forma de terremoto. Bueno, estoy dándole crédito al país. En este caso, los expertos señalan que los sismos ocurrieron en una zona asociada a la falla de Boconó, una de las más activas de Venezuela. Además, fueron terremotos muy superficiales, o sea, fueron muy superficiales, lo que significa que ocurrieron relativamente cerca de la superficie terrestre. Por eso se sintieron con una fuerza tan grande y causaron tantos daños. Y en otro factor importante que quiero mencionar es que se produjeron dos terremotos muy fuertes. Edison, mira que aquí le quiero dar el crédito al país, que nos dice que con apenas unos 39 segundos de diferencia. O sea, es un fenómeno poco común llamado doblete sísmico.
1: O sea, uno decía, ¡ay, ya!
2: ¡Ya!
1: Y cuando me respiró y volví, inhaló, exhaló, y el segundo intento. ¡Ay, no!
2: Y ese liberó...
1: Yo creo que fue el que más daño hizo.
2: Ese fue el que liberó mucha más energía, aumentando la destrucción. Entonces, para dar como un pequeño resumen, eso es una acumulación de energía tectónica durante muchos años. Esa energía se libera de golpe, o sea, tan de una. Y eso hace en una falla geológica. Y los sismos fueron muy superficiales, o sea, están muy cerca de la superficie, ocurriendo entonces además dos terremotos casi seguidos. Por lo cual entonces los daños fueron tan mayores o tan grandes.
1: Vea, una recomendación que uno podría dar desde la emisora Angostura Estéreo y muchos lugares, y yo sé que Cuerpo de Bomberos, en fin, está basado en cómo uno va a enfrentar un caso de estos.
2: Sí.
1: Uno diría, ¿usted ya está listo? Porque es que
2: usted sabe qué debe hacer.
1: Vea, lo primero y que es lo más difícil, Nati, es mantener la calma. Todo mundo grita, corre, se tira del segundo piso, se tira al charco, mejor dicho, que no hace uno.
2: Sí, le da miedo.
1: Sin embargo, lo que más se recomienda es la calma, porque te permite pensar, reaccionar y actuar. En cambio, está la locura, usted sabe por dónde
2: la
1: va.
2: La adrenalina le
1: colma. Entonces dice, vea, mantenga la calma y actúa rápido aplicando la regla de oro. Agacharse, cubrirse y sujetarse. Refugiarse bajo una mesa que sea resistente, lejos de ventanas o cosas que puedan caer, o cosas de vidrio, ¿no? Lámparas, cuadros, vidrios. Después de el sismo hay que verificar, pues, si hay heridos. Hay que cerrar llaves de gas o agua. Evacúa usando preferiblemente escaleras, nunca ascensores. Si usted está en un lugar de ascensor, ¡ay, no, que esto me baja rápido! Y usted sí sabe que cuando un ascensor baja y sube es porque él tiene un espacio que él cuelga. Sí. Y cuando hay temblor ya no cuelga, choca.
2: Sí.
1: Porque obviamente es como tin, tum, tin, tum, tin, tum.
2: Entonces, o puede Edison reventar la cuerda,
1: o sea, y caer una pared y quedarse atorado. Y bueno, sí. Si estás en interiores, pues métete debajo de un escritorio o mesa. Cuando digo interiores, es dentro de una casa o residencia. Si no hay muebles, pues colócate junto a una pared estructural, como por ejemplo columnas, que por lo general son finas, pues cubriéndote la cabeza. ¿Por qué? Porque pueden caer cosas de allá y lastimarte. ¿Cómo? Si tiene alguna tabla, cualquier cosa, se la pone, y si no, las manos. Es preferible que te lastimen las manos de alguna manera antes que tu cabeza. ¿Sí? Bueno, si estás en la calle, que puede pasar, muchachos, que usted esté en la calle, pues lo más importante es alejarse de edificios, porque sabemos que colapsan y chao, sí. Pescado. Y postes de luz o infraestructuras de comunicaciones altas, árboles y cables eléctricos, porque es que eso cae y chao, pescado, como se dice. hay que estar en los espacios abiertos, donde, digamos, no hay como tanto enredo, nada se te va a venir encima. Si están pendientes, ojo, muchachos, con las pendientes, no se haga debajo un vehículo. Pues, porque lo más obvio es que tiembla y el vehículo va a volcar. Y ahí viene encima de quién. Entonces, y ruedan. Eso es delicadísimo. Y si estás conduciendo, mire este tema, que a veces conducir tiene que ser ya como en este grado para sentirlo, porque con otros grados es muy difícil. De pronto usted siente algo raro, pero lo asocia con la conducción. Pero ya a este nivel, obviamente usted siente que sube y baja. Y lo más recomendable es reduzca la velocidad, obviamente. Enciende las luces intermitentes del vehículo y detente en un lugar seguro. Pare, quédese, donde usted vea que no se va a agrietar y que se va a ir para abajo, mejor dicho, donde no hayan desniveles, donde no hayan puentes, permanezca dentro del vehículo, no vaya a salir, es preferible estar ahí, incluso lo puede proteger más. Hombre, y como último consejo, evita el pánico, verifica daños y heridos, cierra los suministros de todo lo que es agua, luz, gas, evacúa con cuidado, prepárate para posibles réplicas. Es decir, no es que ya se paró y que yo me relajo y de una, esté atento, porque cuando son así de fuertes, casi siempre, por eso se habla acá de posibles réplicas, sucede un segundo episodio o en fin.
2: Bueno, Jason, es muy importante tener en casa la linterna, agua, un botiquín básico. Esto es muy importante porque nos puede salvar la vida. Es muy, muy, muy importante. Y aprenda a distinguir las zonas seguras dentro de su casa. Usted más o menos sí puede analizar en qué momento o en qué lugar usted se puede ubicar, que usted diga, bueno, acá puedo ubicarme con mi familia, yo sé que no me va a pasar nada porque voy a estar en un lugar más o menos seguro, porque sabemos que hay partes de la casa que nos pueden proteger más que otras. Entonces es muy bueno que sepamos identificar zonas seguras. Y también nos aconsejan mucho que durante un sismo es bueno protegerse debajo de alguien, una mesa o una pared estructural. Aléjese de las ventanas, por favor, como bien dijo Enson. Vea, las ventanas pueden
1: reventar vidrios,
2: eso me puede a mí quizás hacer un daño
1: caer
2: peor,
1: y
2: claro,
1: lastimarte.
2: Entonces, eso es muy importante que lo tengamos en cuenta. Los colombianos no estamos atentos a que...
1: No.
2: Entonces, por eso hay que estar muy pendientes, y la invitación como Nati a nivel personal. Oremos mucho por estas familias. Bien mal, pues, económicamente que está este país. Ahora ya les viene una situación de estas tan complejas. Entonces, hay que pedirles a pedirle a Dios para que los socorra y les ayude muchísimo.
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0: Estábamos viendo imágenes de que se suben pues en las redes, periodistas, personas que vivieron el momento en Venezuela. Y Nati, ¿qué puede decir uno ahí?
1: Realmente, Edinson, las imágenes son...
0: ¿Lo dicen todo?
1: No, es triste. Ay. Si usted empieza a analizar las familias, los heridos, da como tanta nostalgia, Edinson. Perder todo de un momento a otro.
0: Hay un video ya viral donde un joven había llegado en su ascensor a un, no sé qué número, pero un piso muy alto dentro de un edificio.
1: Y él
0: percibe el inicio del temblor y empieza a bajar, obviamente no por el ascensor, él es pues inteligente en el sentido, empezó a correr escalas, va para las gradas, dele. Se da uno cuenta que cuando va como en la mitad, ya no están buenos los pisos, ya no tiene paredes. Incluso en los últimos tres pisos ya no hay paredes, están las meras bases o columnas que sostienen al edificio. O sea, impresionante. Ese no era el día de este muchacho, por Dios.
1: Edinson, son demasiado traumáticas las imágenes de nuestros pobres vecinos, hermanos vecinos de Venezuela. Que Dios los proteja, Edinson. Las cifras de las personas que están desaparecidas son muy... muy altas.
0: Y sin hablar, Nati, que recientemente había temblado en Japón, China, por allá por esos lados. Y eso quiere decir que, pues, uno no está exento realmente de que se pueda vivir un momento de estos. Hay que estar como preparados para
1: Edinson,
0: todo.
1: Según reporte de abs.ex, página oficial verificada, nos dice que el Servicio Geológico de Estados Unidos ha hecho una estimación basada en modelos automáticos entre 10.000 muertos por los dos terremotos de magnitud 7.2 a 7.5. Edinson, ¿qué es esto?
0: ¿10.000?
1: Esto dándole crédito a bs.ex, página oficial.
0: Me parece que...
1: Está un poco elevada la cifra.
0: Sí, no, de pronto... Que podría haber sido, no sé, pero que haya sido, será...
1: No, es una estimación, Edinson.
0: Ah, sí,
1: es una estimación con las personas que están desaparecidas.
0: Dios.
1: O sea, no es una cifra oficial, por supuesto, quiero aclarar. Pero es una estimación basada en modelos automáticos.
0: Pero la información que ya ahorita habíamos conocido hablaba de 164 muertes confirmadas.
1: Esas son confirmadas.
0: De ese primer balance entregado, 164 muertes. Y ojo, mire con el dato, Nati: 971 heridos. O sea, ahí sí da la suma de 1.000 y pico de afectaciones entre muertes y heridos.
1: Edinson.
0: ¿Y eso qué? Es el primer balance.
1: No, y es algo que quiero aclarar por acá también, que en las últimas horas no solo ha sido Venezuela, también tres importantes terremotos han sacudido distintas regiones del planeta. Venezuela fue afectada por dos sismos.
0: Hoy?
1: Sí, con reportes de edificios colapsados, daños estructurales y un amplio despliegue de equipos de rescate. Poco después, un terremoto de magnitud 6.9 actualizado, sí, 6.9 actualizado por la Agencia Meteorológica de Japón, que ascendió a 7.2. Este que fue en Japón, donde sacudió la costa noreste de Japón. Y se sintiera una alerta de tsunamis. Recuerden que Japón queda en...
0: al lado del mar.
1: Sí, también hay alerta de
0: tsunami.
1: Recuerden
0: que cuando se habla de un tsunami es porque, obviamente, usted tiene un plato con agua. Y usted sacude el plato. Usted sabe que el agua se va a una orilla y vuelve y se desborda. El mar es igual. Cuando hay un temblor, el agua que es tan linda, tan estable, ella al sacudirse, digamos que se va para atrás.
1: Retrocede.
0: Se va para atrás. Pero cuando ya se estabiliza el terreno, viene para adelante. ¿Y con qué cantidad?
1: Con mucha
0: cantidad. Si hay orillas con gente, se las va a llevar porque se entra a las ciudades.
1: Y hay personas que asimilan el tsunami, eso que yo quería como, bueno, que aclaremos un poco, investiguemos de este tema, pero sí en los poquitos conocimientos que tengo, no es como uno imagina que es una ola gigantesca, no, pues imagínate tsunami. Que no es una ola larga así, sino que es más como que va subiendo, así que se viene todo el agua con potencia.
0: Tsunami, hay una canción que habla de eso, ay Dios mío, bueno. Muchachos,
1: también aquí aclarando, también en California, Estados Unidos, también se sintió un sismo de 5.6.
0: ¿Pero cuándo?
1: Sí, en las últimas horas.
0: Pero, ¿qué está pasando?
1: Pero allá tampoco se registró daños, no se registraron daños de gran magnitud. La que más registró fue Venezuela. Entonces, aunque la ocurrencia de estos terremotos en un corto intervalo de tiempo ha reportado inquietud en redes sociales, los expertos señalan que no existe evidencia científica de que estén relacionados entre sí. Eso es algo aclararlo, Edinson. O sea, cada evento responde al movimiento de placas tectónicas propias de su región. O sea, no están como entrelazadas entre sí.
0: Estaba investigando.
1: Sí.
0: Y en una página que se llama samba.co sale información precisamente de los últimos. Y efectivamente, venga, si hablamos de nivel global, uy, preocupante, ¿no? Si es a nivel global, cuando digo global es mundial, ay no, eso está como preocupante, ¿no? Se muestran los movimientos que se han dado en los últimos días y están muy frecuentes. Estaba yo caminando precisamente.
1: Sí.
0: Y se nota que, Dios mío, está temblando mucho. ¿Por qué? Es una situación que está en cuestión. Porque, pues, la verdad, esto no se había visto, Nati. Por ejemplo, se dice que también en Filipinas ocurrió uno.
1: Sí, son en Filipinas, Japón.
0: En Yaracuy. Pero, bueno, estos son. Este sí es de Venezuela. Se dice que hubo uno en Filipinas, en el Océano Pacífico, en Celebesea, que esto es en Filipinas, pues, ya lo habíamos mencionado ahorita. En Turquía también se sintió. En el Océano Índico. Oiga, no. En Estados Unidos, el que estaba mencionando ahorita. En la región de ¿qué? De Davao. Y el Océano Pacífico Norte.
1: Edison, también por aquí el Servicio Geológico de. Sí, el Servicio Geológico de Estados Unidos, la USGS, informó que este terremoto. Es el más fuerte registrado en el país en sus costas desde 1900.
0: ¿En Venezuela?
1: Sí, en Venezuela, en 1900. O sea, eso no se había visto hacía mucho.
0: 25, ¿no?
1: No, 26, eso, 1900, 30.
0: 1900. Ah, bueno, ¿1900 no. Así redondos?
1: Sí, 1900 redondos.
0: Uy, no, un centenar.
1: No, un centenar. Según los organismos, el único sismo comparable ocurrido en 29 de octubre en 1900, cuando un terremoto estimado fue de 7.7. Entonces, ellos están explicando que esa magnitud del terremoto fue calculada a partir de un informe de daños, ya que en esa época no existían instrumentos modernos de medición sísmica. O sea, están claro. Como haciendo la comparación de los daños
0: claro,
1: que hubo.
0: Claro, porque en el entonces estaba muy desactualizado en el tema, ¿no?
1: No, y no tenían como los recursos o el sistema de monitoreo para poder esclarecer cuánto era de magnitud. Entonces, por eso están haciendo como estos cálculos. O sea, más de un siglo después, Venezuela vuelve a enfrentar uno de los eventos sísmicos más poderosos de su historia reciente, mientras continúan las labores de emergencia y evaluación de daños en las zonas afectadas. De crédito para Somos Cosmos, página oficial.
0: 11:45, 15 minutos nos restan de la buena programación en ese su espacio Directo al Corazón. Los éxitos musicales que llegan allí y nos recuerdan. 11:45.
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1: 11 de la mañana con 50 minutos.
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0: Onda Rocío Durcal Diferencias. Un éxito a través de tu radio. Hora de despedirnos, Nati.
1: Sí, Enzo, quiero finalizar por aquí. Atención, si estás en el departamento de Antioquia y no has obtenido información de tus familiares que se encuentran en Venezuela, te puedes comunicar al siguiente número de WhatsApp: 317-592-4024.
0: Vamos a repetir la información, a ver, ¿cómo sí. es? ¿Cómo es?
1: Vea, si estás en el departamento de Antioquia y no has obtenido información de tus familiares que se encuentran en Venezuela, te puedes comunicar con la Cruz Roja Colombiana Nacional al siguiente número de WhatsApp: 317-592-4024 o marcar 132 desde tu celular. 132 desde tu celular.
0: Bueno, si usted tiene familiares o amigos en Venezuela, hombre, ahí está el contacto. Si quiere volverlo a tener, háblenos, escríbanos y con mucho gusto se lo compartimos. Ya lo tenemos acá para que usted se entere de sus familiares y amigos en Venezuela. Los que estén en Antioquia, nos escuchen a través de la internet o nos escuchen a través de nuestras ondas, ya saben, pues, para que estén informaditos. Nati, con este clima que nos acompaña en Postura, donde el pronóstico nos dice que en este día tendremos probabilidad de lluvia en la tarde-noche, ¿sí? Nos despedimos.
1: Así es, Edinson, les deseo a todos ustedes un rico almuerzo, que lo disfruten mucho. Entonces yo los voy a estar acompañando en la tarde, a partir de la 1 de la tarde, con variedad explosiva. A las 2 voy a habilitar la línea para que las personas que quieran inscribir a sus papás lo aprovechen, dándole crédito a los patrocinadores.
0: Como buen colombiano, Nati, dejamos para lo último. Y hoy se saturó increíblemente la línea. Espero que se la saturen en la tarde, porque ¿cómo les parece que es la última oportunidad?
1: Así, el día de ayer también, Edison, pasó lo mismo. Y el teléfono no aguanta, o sea, ya.
0: Sí, es que es muy charro, porque
1: muy charro, ya llegan,
0: se caen, se chocan, se cuelgan, se pausan, se... Ay, no. Estamos en el lío que es con el teléfono. Qué pesar.
1: No,
0: qué
1: y pesar. No entendemos. Uno acá
0: ay, qué pecadito.
1: Uno intenta aquí responder y se cae.
0: Ay, qué pecadito el teléfono. Ay, qué pecadito.
1: Bueno, mis amores, recuerden, voy a estar con ustedes en la tarde sin inscripción. Tenemos hoy y Edison, creo que si mañana hay programa con el alcalde, no hay inscripción.
0: No, es que ya es hasta hoy.
1: Es hasta hoy.
0: Muere hoy. Muere hoy hasta las... no sé, si Nati está muy amigable y la convence.
1: A las 5.
0: Quizás se vaya hasta las 5. Sí. ¿Por qué no hasta las 6?
1: No, no, a las 6 de la misa, ¿no?
0: Quizás hasta las 7. 8, 9. No ha dicho, haga que Nati amanezca aquí. No, mentiras, pero sí, esta tarde está habilitado para que interactúen con ella y inscriban a papá. Vamos a hacer un proceso acá donde vamos a mirar que no esté repetido
1: el papá.
0: Y si usted inscribió más de 2 personas, esos sistemas hacen de todo, eso borran lo que sea. Así que solamente 2 papás por ustedes. Listo. 11:59, Dios me lo bendiga, rico almuerzo. Nati, ahorita la dejo a usted en el máster de los 892. Y bueno, un dato importante es que mañana Nati, el martes. O estamos mirando aquí, ya ahorita miramos. 12 en punto, muchachos. En esa tarde los invito para que se conecten con la programación de la variedad explosiva, donde todos los géneros se encuentran. No se desconecten porque está muy buena, acompañada de clásicos, de éxitos. Así que, chao, chao.
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0: 12 del mediodía con 18 minutos.
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Adams. Sean todos ustedes bienvenidos a la programación de este jueves. Un jueves de buena música, 1:07 p.m. Yo soy Nati. Me voy a estar acompañando en esta tarde maravillosa, 25 de junio. Buena música, buena programación, variedad explosiva. ¿Qué más? ¿Cómo van? Ustedes en estos momentos que están almorzando, están teniendo esos momentos de reposo, reposo del almuerzo. Bienvenidos sean todos ustedes. Nuevamente los voy a estar acompañando. Natalia Arango, locutora y programadora, en la dirección de Insunate Ortúa, gestión directa de la administración municipal. En cabeza el señor alcalde Víctor Ignacio Medina Gómez. Es jueves. Es un jueves de buena música, buena programación e información también. Bueno, una lamentable situación aconteció el día de ayer en nuestro país vecino, Venezuela. Estamos contigo, Venezuela. Duele lo que está sucediendo en este país, cuando menos pensamos. Bueno, y también es de notificar que Google también avisó a los que tienen Android con una alarma de sismo. Muchas personas, es como si pasara en Colombia, no. Muchas personas se quedaron así como que, ay Dios, ¿qué hacemos en estos momentos? Y así pasó. Lamentable noticia. Fuerte doblete sísmico ocurrido allá en Venezuela. Actualmente deja más de 100 muertos y más de 1,000 lesionados, según las cifras oficiales del gobierno, aunque hay algunas estimaciones que podrían sugerir que va a aumentar esta cifra y va a aumentar mucho. Los ojos del mundo apuntaron a las mediciones sísmicas, donde se encontró una actividad fuerte en el cinturón de fuego del Pacífico. En específico, fueron cinco las zonas donde hubo actividad telúrica a lo largo de las regiones sísmicas y volcánicas más activas e importantes del mundo. También hubo temblor en California, el temblor en Perú. Horas después, las autoridades de Perú reportaron un sismo en la región amazónica también. Sismo en Japón, ese fue una magnitud 6.9 en la escala. Diferentes expertos también de sismología coinciden en que no existe una evidencia científica que permita establecer una relación directa entre los sucesos, aunque ocurrieron pocas horas después de diferencia, lo que estábamos hablando esta mañana. Los terremotos registrados en regiones separadas por miles de kilómetros se dan en dinámicas tectónicas locales e independientes, o sea, son distintos. Por ello, aunque fue coincidencia temporal entre ambos movimientos telúricos, puede generar inquietud. No existe todavía indicios de que uno haya sido consecuencia del otro. Bueno, ¿y cómo va la situación actual en Venezuela? Quiero darle crédito por aquí a Semana Colombia, donde estamos suministrando la información. La presidenta Delcy Rodríguez reportó el jueves a primera hora al menos 164 muertos y más de 971 heridos, cifra que aumentó considerablemente respecto al primer reporte del miércoles. Ya va a aumentar. No obstante, ya les había dicho yo también, según la UCEGS, se hizo una estimación basada en modelos automáticos, esos modelos donde podría suponer que pueden estar entre 10,000 y 100,000 muertes por los dos terremotos del miércoles. Además, se estima que podría haber más de 10,000 millones de dólares en pérdidas. Drástico, muy complejo. El Señor es que los ayude a este pueblo venezolano, los que están atrapados debajo de escombros y debajo de tanto hierro y concreto. Es triste ver las imágenes, muy devastador todo esto. Solo queda orar
y esperar. Vamos a presentar por aquí a Fantasmas y más adelante viene Anhelos.

vamos a presentar por aquí a Romeo Santos con su canción Solo Conmigo, disfrutando de la buena música, variedad explosiva, acompañando a cada conductor, a cada ama de casa, a cada familia que escucha el 89.2.

0: Billie Eilish. Esas buenas canciones, una de la tarde con 37 minutos, la que escuchan es
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0: Emitiendo desde el norte de Antioquia, un pueblito mágico, pueblito con un clima perfecto para disfrutar de estas buenas canciones en compañía de la voz femenina de la radio Nati, que hace más amena la tarde, su almuerzo, su siesta. Recuerde, no se me sientan mucho con esa siesta. Le subo por acá un poquito más de volumen porque yo sé que me escuchan un poquito pasito. Bueno, ahora sí, yo creo que me están escuchando mejor. Y retomando la compañía de la emisora. Me encanta ser parte de sus familias, de sus hogares. Me encanta que me incluyan, que estén ahí escuchando las buenas canciones que vamos programando en la 89.2, llevando también buena información, buena música, saludando a los conductores, los que van para la ciudad de Medellín, los que van para Yarumal, los que retornan también a nuestro bello municipio. Ustedes se preguntan, hey Nati, y bueno, me preocupa Colombia, ¿será que en Colombia posiblemente puede ocurrir? Ustedes se preguntarán, ¿puede ocurrir un terremoto de gran magnitud? Bueno, pues sí, existe una posibilidad que ocurra un sismo muy fuerte, porque nuestro país también está ubicado en una zona de alta actividad sísmica, donde interactúan varias placas tectónicas. Bueno, Colombia ha tenido terremotos importantes en su historia. No sé si recuerdan por allá el terremoto de Popayán en 1983 y el terremoto del Eje Cafetero en 1999. Sin embargo, no es posible predecir. No es posible. ¿Cuándo ocurrirá un terremoto? Así, exactamente igual nuestro país vecino Venezuela. Los científicos lo que sí hacen es que identifican zonas así, sectoriales con mayor riesgo sísmico. Las regiones colombianas con mayor actividad sísmica incluyen el Santander, que es el llamado nido sísmico de Bucaramanga, también la costa pacífica, el eje cafetero, Nariño y Cauca, y algunas zonas de Antioquia, algunas, no todas. Lo más importante es estar muy preparados, tener un plan familiar de emergencia, alejarse de las viviendas, estar en un lugar así despejado, sin árboles grandes a su nosotros que somos del campo. No vaya y que se va a resguardar en un árbol. No. Posiblemente se puede caer, entonces no es de postes de energía tampoco. También usted debe identificar esas zonas seguras en casa, del trabajo, contar con un kit básico de emergencia y sobre todo, mis amores, lo más importante es mantener la calma. Sé que es muy complejo, sé que el estrés nos da pánico, pero es muy importante que mantengamos la calma para que podamos pensar mejor. Y Senati, ¿cuáles zonas de Antioquia? Bueno, algunas zonas con mayor actividad sísmica suelen ser Medellín, que es el Valle de Aburrá, donde ocasionalmente ocurren o se sienten sismos originados en otras regiones. Es muy ocasional. También el norte de Antioquia. Sí, el norte. Incluye Yarumal, Angostura, Santa Rosa y Tuango. Bueno, y haciendo pues variaciones. El occidente antioqueño, cerca de Abeiba. El oriente antioqueño, incluyendo Río Negro y municipios cercanos. Pero tranquilos, no se me preocupen los habitantes de Antioquia. Antioquia es el departamento que no está entre las zonas de mayor riesgo. No está entre las zonas de mayor riesgo sísmico de Colombia, como sí ocurre en Santander o la costa pacífica. Sin embargo, por su ubicación geológica, puede experimentar temblores moderados, como siempre lo hemos sentido, y algunos sismos que ocurren en otras regiones del país, como en Santander, que cuando ocurre en Santander es el centro. Lo podemos sentir aquí en Antioquia. Estamos aquí en Angostura, es normal que de vez en cuando percibamos movimientos que tienen su origen en Santander, por allá en el eje cafetero, incluso en otras zonas de Antioquia. Pero lo más recomendable, claro, puede haber una posibilidad. Lo más recomendable es conocer los puntos seguros de nuestras viviendas ante cualquier temblor. Pero si nos da pánico a nosotros cuando es así, es pequeñito, como que llegó. Usted se imagina que dure bastante y bien intenso. Ay, Padre Celestial, Dios protéjanos.

0: Bueno, y si estamos hablando entonces de Colombia principal, Colombia, ya había mencionado a Santander, especialmente por allá a los alrededores de Bucaramanga, donde se encuentra, ustedes ya saben, uno de los nidos sísmicos más activos del mundo. El eje cafetero, incluyendo Armenia, Pereira y Manizales. La costa pacífica, especialmente los departamentos de Nariño, Cauca, Valle del Cauca y Chocó. Antioquia, se registran algunos movimientos frecuentes, aunque no generalmente son moderados, muy fuertes. Pero sí se sienten en algunos municipios del norte, como en Angostura, Yarumal y otros. En Huila y Tolima, por la actividad geológica asociada a la cordillera central. Bueno, y es muy importante aclarar, en un terremoto como el de Venezuela podría ocurrir en Colombia porque ambos países están en una región sísmicamente activa, pero no hay señales que vaya a ocurrir uno de los grandes así, tampoco. Sí, se presentan algunos temblores diarios o a veces muy esporádicos, que son normales, y también ayudan a liberar parte de la energía acumulada por esas fallas geológicas. Algunas fuentes para aclarar de dónde obtuvimos la información del Servicio Geológico Colombiano, también de la Universidad Nacional de Colombia, la Asociación Colombiana de Ingeniería Sísmica, haciendo como un pequeño resumen. Siempre, o en estos momentos, he estado como invitando a que oremos mucho por nuestra, ya que yo sé que algunas personas no tenemos la posibilidad, y si usted tiene la posibilidad de ayudar, claro, bienvenida la ayuda para nuestros vecinos, nuestros hermanos vecinos de Venezuela. Pero si no, más que orar por ellos, no nos queda sino orar por toda esta nación de Venezuela.
1: ¿Cuándo?
0: Los que sufrieron estos estragos. Que Dios los ayude, que ayude a todas esas personas del organismo de socorro.
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0: Que yo sé que no tienen esos aparatos o las herramientas adecuadas.
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0: Que sea Dios el que los ayude a encontrar a las personas que están debajo de estos escombros lo más pronto posible. Tenemos de fondo a Leonardo Fabio con su canción Barquito de Papel. 1:45 p.m.
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1: Tengo información importante. En el potrero de la señora Rubiela López, en la vereda Palmas, hay un ternero extraviado. Es pequeño, color café, con una colita blanca. Él tiene la cola blanca y un lucerito blanco en la frente. El dueño de este ternero, por favor, pasar a reclamar donde la señora Rubiela López, en la vereda Palmas. Allá está el ternerito extraviado.

0: está sonando. Iniciamos con la buena programación. La programación del Guascallenato. Sean todos ustedes bienvenidos y súbale el volumen. Súbale el volumen a la programación de este jueves 25 de junio. 2:05 p.m. y escuchamos la mejor música.
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0: ¿Qué más todos los de Medellín? ¿Qué más todos los de Bogotá? Los que me escuchan en Cali. También por aquí me están reportando sintonía que me escuchan en Cali. Saludos especial para todos los de Cali. Los que me escuchan aquí en la zona urbana, el municipio de Angostura, Campamento Guadalupe Yarumal, conectados con la 89.2. Sean todos ustedes bienvenidos. Buena música, buena programación. Bueno, voy a habilitar la línea para que ustedes me llamen y hagan la inscripción de su papá.
1: Nuestro contacto está habilitado. 312-270-2024. La línea donde pides que te la toquen. Te la toquen. Porque en Angostura Estéreo
2: se te toca rico.
0: Así es, la línea está habilitada para las personas que no pudieron llamar en la mañana. Aprovechen este espacio y lo hagan ya en esta tarde. Solo hay plazo hasta hoy. Vamos a ver quién me llama al 312-270-2024. Hola, muy buenas tardes.
3: Muy buenas tardes.
0: Hola, muy buenas tardes. Bienvenida al Guascallenato. ¿Qué más? ¿Cómo vas?
3: Muy bien, gracias a Dios.
0: Qué bueno, me alegra mucho. ¿Cuál es el santo y seña?
3: Quiero participar con los patrocinadores para ganar con papá.
0: ¡Sí! Muy bien, regálame el nombre de ese papá que quieres hacer inscribir.
3: Cristian Camilo Taborda.
0: Cristian Camilo Taborda. ¿Dónde es Cristian?
3: De la Culebra.
0: De la Culebra. Muy bien, Cristian, ya quedó participando.
2: ¡Sí!
0: Mucha suerte para él. ¿Cuál es la emisora que escuchas?
3: Sí.
0: Chao. Chao, que te vaya muy bien. Feliz tarde. Hola, muy buenas tardes. Hola, hola. Este teléfono sí que le falta el cambio ya. No me deja contestar. Hola, buenas tardes. Hola.

0: Buenas tardes.
1: Hola, buenas tardes. ¿Qué más? ¿Cómo estás?
0: Bien, ¿y vos?
1: Muy bien, gracias a Dios. Me alegra muchísimo que estés bien. ¿Cómo es el santo y seña?
0: Quiero participar con los patrocinadores para ganar con papá.
1: Muy bien. ¿Cómo se llama tu papá?
0: Román Porras.
1: ¿Juan?
0: Román.
1: Román Porras.
0: Ajá.
1: ¿De dónde es Román? ¿De qué vereda?
0: De San Antonio.
1: De San Antonio.
0: Y también puedo contar al esposo.
1: Sí, claro. ¿Ya serían dos?
0: Ajá. Uriel Rojo.
1: ¿De qué vereda es Uriel?
0: De San Antonio.
1: Bueno, mucha suerte entonces para Uriel y para Román, porque ya quedaron participando.
0: Bueno,
1: chao. Gracias a nuestros patrocinadores. Vea, les voy a mencionar por aquí a nuestros patrocinadores para que continuemos con llamadas. 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Por aquí tenemos más personas. Hola, muy buenas tardes.
2: Hola.
1: Hola, ¿cómo estás?
2: Para participar con los patrocinadores para ganar con papá.
1: ¡Sí! Muy bien, regálame por favor el nombre del papá que quieras hacer inscribir.
2: Guillermo Cárdenas.
1: ¿De qué vereda es Guillermo?
2: San Antonio. ¿Puedo anotar otro?
1: Sí, claro.
2: Alonso Cárdenas.
1: Muy bien. Ya, Guillermo. Alonso Cárdenas es de San Antonio también.
2: Sí.
1: San Antonio, muy bien. Guillermo y Alonso ya quedaron participando.
3: ¡Sí!
1: Mucha suerte para ellos. Chao, chao. Hola, muy buenas tardes. Hola. Muy bien, gracias a Dios. ¿Usted qué más? ¿Cómo? Piedad, bienvenida. ¿Cuál es el santo y seña? Muy bien, regálame por favor el nombre de esos papás que quieras hacer inscribir o del papá. ¿Me repites por favor?
0: Es para un hermano mío que se llama Jesús Rojas Amorio.
1: Nelson.
0: Sí, Nelson Rojas Amorio.
1: Nelson de Jesús Rojas Zamudio.
0: ¿Sí?
1: ¿De qué vereda es Nelson?
0: De Chocho Río.
1: Bueno, Nelson ya quedó participando.
3: ¡Sí!
1: Feliz tarde. Saludito para Rubiel. Hola, muy buenas tardes. Bueno, tenemos por acá más llamadas entrantes. Hola, muy buenas tardes. Hola. No. Continúo entonces brindando información de nuestros patrocinadores. Ya había hablado por aquí de la doctora Ángela Restrepo. 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Más llamadas, hola, muy buenas tardes.
3: Buenas tardes.
1: Hola, muy buenas tardes, bienvenida, ¿cómo estás?
3: Bien, ¿y usted?
1: Muy bien, gracias a Dios. ¿Cuál es el santo y seña?
3: Quiero paso a los patrocinadores y quiero ganar con papá.
1: Muy bien. Por favor, me mencionas el nombre del papá que quieras hacer inscribir.
3: Orrego.
1: Alonso Orrego.
3: Alfredo Orrego.
1: Alfredo Orrego. ¿De qué vereda es Alfredo?
3: En Chocho Escuela.
1: De Chocho Escuela, listo. Alfredo.
3: Ya Bernardo Orrego.
1: Alfredo ya quedó participando. Mucha suerte para Alfredo. ¿Cuál es la emisora que tú escuchas?
3: Andrés Serie La Mejor.
1: Chao. Continuamos con nuestros patrocinadores. Ya había hablado por aquí de la del nuevo Centro de Odontología Estética del doctor Ángela Restrepo. También ya había hablado de Europan. Tenemos a dos artistas que también se hacen presente en este día tan especial para dar unos detalles a papá. Tenemos a Marco Tulio Rodríguez y a los hermanos Rodríguez. 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Última llamada para irnos con música. 312-270-2024. Hola, muy buenas tardes.
4: Muy buenas tardes, ¿cómo están?
1: Muy bien, gracias a Dios. ¿Usted qué más? ¿Cómo va en este jueves?
4: Súper bien.
1: Me alegra muchísimo. ¿Cuál es el santo y seña?
4: Los patrocinadores para ganar con papá.
1: Quiero participar. No. Nuevamente, quiero participar.
4: Quiero participar para ganar con los patrocinadores.
1: Bueno, quiero participar con los patrocinadores para ganar con papá. Recuérdame, me mencionas por favor el nombre de ese papá que quieres hacer inscribir. Hola. ¿Aló? ¿Qué pasó? Ay, se le cayó la llamada a nuestro oyente. Vámonos entonces con música para continuar con los patrocinadores y también haciendo más inscripción. Hoy voy a estar toda la tarde. ¿Sabe qué? Como ustedes están tan atentos, yo hoy voy a quedar hasta las 5 de la tarde pues haciendo inscripción. Hasta las 5 voy a estar con ustedes. Yo me encargo de la música y ustedes se encargan de inscribir a su papá. Recuerden, solo dos personas o dos papás por llamada. Dos papás por llamada. Dos papás por llamada. Vamos a escuchar esta buena canción hermosa, preciosa, El Embrujo Vallenato. La canción es A Solas, siendo las 2 de la tarde con 16 minutos.

¡Qué temazo! ¡Buenas canciones! Bueno, nuevamente voy a hablar por aquí de nuestros patrocinadores. 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

0: 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Ahora sí, habilito la línea después de hablar de nuestros patrocinadores. ¡Ay, ay, ay! Voy a habilitar la línea 312-270-2024. Hola, hola, muy buenas tardes. Hola, hola.
1: Buenas tardes.
0: Hola, buenas tardes. ¿Con quién tengo el gusto de hablar?
1: Con Susana.
0: Susana, ¿cuál es el santo y seña?
1: Quiero participar con los patrocinadores para ganar con papá.
0: ¡Sí! Muy bien. Regálame el nombre de ese papá que quieras hacer inscribir.
1: Héctor Ateortúa Loaiza.
0: Ateortúa Loaiza.
1: Sí, señora.
0: ¿De qué vereda es Héctor?
1: De Santa Teresa Abajo.
0: Santa Teresa Abajo. Muy bien, le cuento que Héctor ya quedó participando. Muchas felicitaciones y que tenga muy buena suerte con la ruleta.
2: Hola. Hola.
0: Hola, buenas tardes.
2: Mami, ella dio el apellido al revés, es Loaiza Tortúa.
0: Ah, ok, es Loaiza Tortúa, ya lo corrijo, listo. Mucha suerte, gracias. Entonces, mucha suerte para él. Feliz tarde.
2: Gracias.

0: Ahora sí, continúo con más reportes. Hola, muy buenas tardes.
1: Hola, buenas tardes.
0: Hola, buenas tardes. ¿Con quién tengo el gusto de hablar?
1: Con Luciana Rodríguez Pérez.
0: Lucy, bienvenida a la programación del Guascallenato. ¿Cuál es el santo y seña?
1: Quiero participar con mis patrocinadores para ganar con papá.
0: Muy bien, regálame el nombre del papá que quieras hacer inscribir.
1: Alexander de Jesús Rodríguez Acevedo Ortúa.
0: ¿De qué vereda
1: es? ¿Será que puedo participar? ¿Puedo anotar a otra persona?
0: Sí, ¿qué es parentesco tiene contigo?
1: Leonardo Orrego Espina.
0: Listo, Leonardo
1: Orrego Espina.
0: Leonardo Orrego Ospina.
1: Ospina.
0: ¿De qué vereda es Leonardo?
1: De la zona urbana.
0: Zona urbana. Muy bien. ¿Y Alexander de qué vereda? ¿O es también de la zona urbana?
1: De San Antonio.
0: De San Antonio. Listo. Te cuento que Alexander y Leonardo ya quedaron participando. ¡Sí!
1: Bueno, muchas gracias.
0: Con mucho gusto. Muy buena suerte para ambos. Más llamadas.
1: Gracias.
0: Chao, chao. Hola. Muy buenas tardes. Hola. Muy buenas tardes.
2: Buenas tardes.
0: Hola, ¿cómo estás? ¿Cómo va tu tarde de jueves?
2: Súper bien, ¿y tú?
0: Muy bien, gracias a Dios. ¿Cuál es el santo y seña?
2: Quiero participar con los patrocinadores para ganar con papá.
0: Muy bien, regálame por favor el nombre de ese papá que quieras así inscribir.
2: Ya se va a anotar Januario López.
0: Januari.
2: López.
0: Januari López. ¿De qué vereda es Januari?
2: Es una vereda de campamento.
0: Campamento. Muy bien. Januari ya quedó participando.
2: Gracias, a ver, pon internita.
0: ¿Qué canción quieres escuchar?
2: Murió mi esperanza.
0: Murió mi esperanza.
2: Ah, bueno, pues feliz día y gracias.
0: Con mucho gusto. Feliz tarde por allá en campamento. Chao, chao. Y que lo baile María con los patrocinadores, porque tenemos a la doctora. A la doctora Ángela Restrepo, que viene con su centro de odontología estética. Hola, muy buenas tardes. Hola.
3: Hola,
0: muy buenas tardes.
3: Buenas tardes.
0: ¿Cómo estás? ¿Cómo vas?
3: Muy bien, ¿tú?
0: Muy bien, gracias a Dios. Corazón, ¿cuál es el santo y seña? Muy bien, regálame el nombre de ese papá que quieras hacer inscribir. ¿Cómo se llama el papá que quieres hacer inscribir?
3: Jorge Flores.
0: Jorge. Jorge Flores. ¿De qué vereda es Jorge? De campamento.
3: Niguito.
0: El Niguito, ah. Jorge Flores del sector Niguito. Listo. Jorge ya quedó participando. Mucha suerte para él. Chao, chao. 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A ver, más llamadas entrantes. Muy buenas tardes.
4: Buenas tardes.
0: Hola, ¿cómo estás?
4: Súper bien, gracias a Dios, ¿y tú?
0: Me alegra mucho, yo muy bien, gracias a Dios. ¿Cuál es el santo y seña?
4: Yo quiero participar con los patrocinadores para ganar con papá. ¡Sí!
0: Muy bien. ¿Me regalas, por favor, el nombre de ese papá que quieres hacer inscribir?
4: Norberto Emilio Rego.
0: Norberto Emilio.
4: Ajá.
0: Ajá, Emilio.
4: Orrego.
0: Orrego. ¿Y qué vereda es Norberto?
4: Santa Teresa Arriba.
0: Santa Teresa Arriba. Muy bien. Norberto ya quedó participando.
4: ¿Puedo anotar otro?
0: Tú, este es el primero que haces inscribir.
4: Ah, no, yo
0: voy a
4: inscribir mi papá.
0: Ah, bueno, corazón, entonces con este ya serían dos papás. Listo, mi amorcito.
4: Ah, bueno, bueno, muchísimas gracias.
0: Que tengas feliz tarde. Chao,
4: gracias,
0: chao.
4: Gracias igualmente.
0: Bueno, chao. 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Muy buenas tardes, más oyentes en la línea con quien tengo el gusto de hablar.
5: Buenas tardes.
0: Hola, buenas tardes, ¿cómo estás?
5: Muy bien, ¿y usted?
0: Bueno, yo muy bien, gracias a Dios. ¿Cuál es el santo y seña?
5: Quiero participar con los patrocinadores ganando con papá. ¡Sí!
0: Muy bien, ¿cómo se llama el papá que quieres hacer inscribir?
5: Juan Bautista Quiroz.
0: Juan Bautista Quiroz. ¿De qué vereda es Juan?
5: De La Milagrosa.
0: De La Milagrosa. Muy bien. Juan ya quedó participando.
5: ¡Sí! Muchas gracias.
0: Con mucho gusto, mucha suerte para él. Chao, chao. Hola, muy buenas tardes. Hola, hola. Buenas tardes. A ver si me escucho. Buenas tardes.
6: Buenas tardes.
0: Hola, buenas tardes. ¿Cómo estás, preciosa?
6: Bien. Para participar con los patrocinadores y ganar con papá.
0: ¡Sí! Muy bien. ¿Cómo se llama el papá que quieres hacer inscribir?
6: Haddison Darío Parr.
0: Haddison.
6: Sí.
0: Haddison. ¿Qué apellido tiene Haddison?
6: Darío. Darío Parra.
0: Parra. ¿De qué vereda es Haddison? Preciosa. Hola. Ese me fue el oyente y no me dijo de qué vereda era. Hola.
6: Se me olvidó.
0: ¿Cómo? ¿De qué vereda es Haddison?
6: De Santa Ana.
0: De Santa Ana. Bueno, Haddison ya quedó participando.
6: ¡Sí! Y también me puedes anotar a Edwin Orrego.
0: Usted es la primera vez que me llama.
6: ¡Ya no!
0: Bueno, se me cayó la llamadita de la niña. Para preguntarle a la niña si era la primera vez que ella me llamaba, porque recuerden que solo se pueden dos. Hola, muy buenas tardes.
7: Muy buenas tardes.
0: ¿Cómo estás, corazón? ¿Cómo va tu tarde?
7: Bien.
0: Qué bueno.
7: Para participar con los patrocinadores para ganar con papá.
0: Muy bien, regálame, por favor, el nombre de ese papá que quieres hacer inscribir.
7: Alberto.
0: ¿Me repites, por favor?
7: Gilberto
0: Elías Gilberto.
7: Humberto.
0: ¿Es Humberto o Gilberto?
7: Humberto.
0: Humberto Elías
7: Orrego.
0: Orrego, ¿de qué vereda es Humberto?
7: Santa Teresa Río.
0: Santa Teresa.

0: arriba, listo. Humberto ya quedó participando. Mucha suerte para él. Chao,
1: muchas gracias.
0: Chao, chao, es con mucho gusto. Vamos a escuchar por aquí una canción para continuar con más llamadas entrantes. Viene Las 8 de la mañana de Andrés Franco, nueva canción que está dando durísimo.
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0: Música nueva, Andrés Franco, 8 de la mañana para continuar con más llamadas entrantes.

0: tardes. Hola, hola.
1: Salud.
0: Hola, buenas tardes.
2: Buenas tardes.
0: Hola, muy buenas tardes, cariño. ¿Cómo vas? ¿Cómo va tu tarde de jueves?
2: Bien.
0: Qué bueno, me alegra mucho. ¿Cuál es el santo y seña?
2: Para participar con los
0: ¿Con los qué, mi amor?
2: Patricinadores.
0: Está linda. Ajá.
2: Para ganar con papá.
3: ¡Sí!
2: Muy bien. Mi abuelo.
0: ¿Quieres inscribir a tu abuelo? ¿Cómo se llama tu abuelito?
2: Guillermo.
0: Guillermo Cárdenas. ¿De qué vereda es Guillermo?
2: San Antonio.
0: Bueno, preciosa, pero tu abuelito ya está inscrito. O sea que no lo podemos inscribir nuevamente. ¿Quisieras inscribir a alguien más? Aprovecha la oportunidad.
2: A mi papá.
0: Bueno, ¿cómo se llama tu papi?
2: Wilmar Cárdenas.
0: Wilmar Cárdenas. Muy bien, Wilmar Cárdenas es de San Antonio también.
2: Sí.
0: Bueno, preciosa. Tu papá.

0: ya quedó participando. Mucha suerte para él.
1: ¡Sí!
0: Chao, chao. Chao, es con mucho gusto. Feliz tarde. Hola, muy buenas tardes. Hola, hola.
2: Buenas tardes.
0: Hola, buenas tardes. ¿Cómo estás?
2: Bien, ¿y tú?
0: Yo muy bien, gracias a Dios. ¿Tú qué más? ¿Cómo va todo?
2: Excelente, gracias a Dios.
0: Bueno, me alegra muchísimo. ¿Cuál es el santo y seña?
2: Quiero participar con los patrocinadores para ganar con papá.
0: Muy bien. Regálame el nombre de ese papá que quieres hacer inscribir.
2: Carlos Alberto Sánchez.
0: Carlos Alberto. Tiene nombre de influencer. ¿De qué vereda es? Sí, sí. ¿De qué vereda es Carlos? De Chochorrío. Listo. Carlos, sí. Alberto con nombre de Chochorrío. Chochorrío. Carlos Alberto ya quedó participando. Muy buena suerte para él.
2: Sí. Bueno,
0: chao.
2: Muchas gracias.
0: Con mucho gusto. Feliz tarde. Última llamada para música. Hola, buenas tardes.
3: Muy buenas tardes, ¿cómo atardeció?
0: Muy bien, gracias a Dios. ¿Y usted qué más?
3: Ah, bien, bien por acá escuchando la buena programación allá.
0: Qué bueno, me alegra mucho. ¿Cuál es el santo?
3: Y para felicitarlos por ese programa tan excelente que tuvieron este mes para con los padres.
0: Sí, fue algo muy bonito y también dándole gracias a nuestros patrocinadores, que por ellos es que estamos haciendo toda esta actividad. 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Quisiéramos darle detalles a todos los papás, pero lastimosamente no podemos. Aún así nos sentimos muy felices de poder contribuir a brindar ese detalle a papá. Corazón, ¿quieres hacer
3: y felicitarlos a ellos también por tener pues a sus papás en cuenta, muy ese detalle tan bonito para con los papás.
0: Ay, sí, muchísimas gracias a todos nuestros patrocinadores. ¿Quieres hacer inscribir a un papá?
3: Sí, para inscribir a mi padre.
0: ¿Cómo es el santo y seña?
3: Quiero participar con los... Ay, se me fue. Quiero participar con los... Ay, se me fue.
0: Ay, palomita.
3: Con los quiero participar con los patrocinadores y ganar con papá.
0: Así es, muy, muy fácil. Quiero participar con los patrocinadores para ganar con papá. ¿Cómo se llama tu papi?
3: Francisco Luis Restrepo Rodríguez.
0: Francisco...
3: Luis Restrepo Rodríguez.
0: Luis Rodríguez, Rodríguez, ¿de qué vereda es Francisco?
3: De Santa Teresa.
0: De Santa Teresa. Listo. Muchas felicitaciones para Francisco y espero que tenga muy buena suerte en la ruleta. Listo.
3: Bueno, muchísimas gracias.
0: Feliz tarde. Bien diferente. Buenas tardes.
4: Hola.
0: Hola, ¿cómo estás?
4: Buenas tardes.
0: Muy buenas tardes. Bienvenida al Huascallenato. ¿Cuál es el santo y seña?
4: Quiero participar con los patrocinadores para ganar con papá.
0: Muy bien. ¿Cómo se llama ese papá que quieres hacer inscribir?
4: Weimar Gómez.
0: Weimar.
4: Sí.
0: Weimar Gómez. ¿De qué vereda es Weimar?
4: Campamento.
0: De campamento. Muy bien. Weimar ya quedó participando. Muy buena suerte para él.
4: Gracias.
0: Con mucho gusto. Chao, chao. Última llamadita de Astrid Chavarría. Astrid, ¿cómo vas?
5: Bien.
0: Qué bueno, me alegra mucho. Astrid, ¿cuál es el santo y seña?
5: Yo quiero participar con los patrocinadores para ganar con papá.
0: Muy bien. ¿Cómo se llama el papá que quieres hacer inscribir?
5: Juan Diego Velázquez.
0: Juan Diego. Velázquez. ¿De qué veredas, Juan?
5: San Antonio.
0: San Antonio. Bueno, Juan Diego ya quedó participando.
1: ¡Sí!
0: Mucha suerte. Gracias. Para él. Es con mucho gusto. Ahora sí, música. Viene Miguel Durán con su canción Murió mi esperanza. Y súbale el volumen. estamos escuchando el Guascallenato.

0: 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Qué buena canción romántica de esas vallenatos cortavenas. Bonitos. Aprovechen que hoy voy a estar toda la tarde y más. Yo soy muy alcahueta y voy a estar con ustedes hasta las 5 de la tarde, pues. Hasta las 5 de la tarde para que la persona que no me pueda llamar, no alcanzó en la mañana, se comunique hoy porque solo hay plazo hasta hoy. Recuerden, 312-270-2024.
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0: Ahora sí, 312-270-2024 para la persona que quiera aprovechar y hacer su inscripción. Vean, en estos momentos llevamos, a ver, yo les hago la cuenta. Llevamos 148 personas, 148 papás que están participando por esos detalles que vamos a brindar. ¡Oye! Recuerden nuestros patrocinadores. 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Vamos a escuchar por aquí una muy buena canción de Merardo Rojas. La canción es Aquí estoy y aquí me quedo. Recuerden que voy a estar con ustedes hasta las 5 de la tarde recibiendo sus respectivas llamadas de inscripción.

0: Y bueno, ay, tenía un problema aquí con el micrófono, mis amores. Ahí me excusan que no les pude contestar. Tenía un problema con el micrófono, no estaba escuchando nada. Intentaba. Bueno, tenía un inconveniente acá con el micrófono. Ya nuevamente me pueden escuchar. Voy a ajustar por aquí algunas cositas. Ahora sí, 312-270-2024.
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0: Aprovechen. Para que usted vaya y haga la inscripción de su papá. Solo hay plazo hasta hoy, mis amores. Solo hasta hoy hay plazo. Aprovechen. Yo sé que a veces se me congestiona mucho la línea, no se me enojen ni me digan, ah, Nati no me contesta. No, es que se congestiona. No me da para contestarles a todos los que me llaman en el mismo momento. Ahora sí, aprovechen esta tarde que está un poquito más descongestionada y hagan la inscripción de su papá. Me dicen, muy buenas tardes, mi gusto musical la de Epre y todo se acaba. Viviana de los Arenales, Viviana, saludo. Bueno, quiero retomar por aquí un servicio social. En el potrero de la señora Rubiela López de la vereda Palmas hay un ternero extraviado. Tiene las siguientes características: es pequeño, color café, la colita es blanca y tiene un lucero blanco en la frente. El dueño, por favor, pasar a reclamar su ternerito, ir a reclamarlo.
2: Oiga, mi amigo,
0: allá. La casa de la señora Rubiela López, en la vereda Palmas. Me dicen, hola, soy Rubiel. Hola, Rubiel, buenas tardes. Me saludas a toda mi familia. Regálame una noche, quiere escuchar esa canción, Rubiel. Rubiel, saludo. Buenas tardes, amiga, ¿tú me olvidaste? No, yo no te he olvidado. Aquí te tengo presente. A ver, ¿cuál es la canción que a ella le gusta? Ah, ya se me olvidó la canción. Ah, ya recordé, recuerdos de mi madre. Tengo a veces una buena memoria. Recuerdos de mi madre. De Darío Gómez, esta es la que ella quiere escuchar. Hola, muy buenas tardes. Una preguntita, es que desde ayer yo me quiero comunicar con usted y no me da. Ay, ¿cómo así?
3: Desde luego yo.
0: Creo que es que porque se me congestiona la línea. Intente llamarme nuevamente. Hágalo ya. Aproveche y me llama ya. A ver qué tal. Es que cuando me llaman todos simultáneamente, se me congestiona la línea.
3: Cuando yo salí a pasear, recuerdo que me decía.
0: Tengo notica de voz por acá, buenas tardes.
4: Hola Nati, ¿cómo estás?
0: Muy bien, espero, gracias a Dios.
4: Muy bien, para que por favor me coloques Por mí llorarás de Luis Alberto Posada. Chao, muchas gracias. Tengas una excelente tarde y que mi Dios te bendiga.
0: Dios te bendiga a ti también. Hola, buenas tardes, ¿cómo estás? Es para saber si ya devolvieron la cédula. Es para añadir que hay recompensa.
3: Dormidita se quedó.
0: Bueno, todavía no me han traído la cédula de Yurani. Nuevamente invitamos a la persona que se haya encontrado el documento de identidad, la cédula de Yurani María Cárdenas, que por favor se comunique al 323-423-1622 y la devuelva. Hay gratificación para la persona que brinde información.

0: Bueno, tenemos por aquí más llamadas entrantes. Muy buenas tardes, ¿cómo estás? Buenas tardes. Hola.
1: Buenas tardes.
0: Hola, buenas tardes, ¿cómo estás? ¿Cómo va tu tarde de jueves?
1: Bien, ¿y usted?
0: Muy bien, gracias a Dios. ¿Cuál es el santo y seña?
1: Para escribir a dos padres.
0: Bueno, la primera vez que me llamas, ¿que llamas a la emisora?
1: Sí.
0: Bueno, ¿cuál es el santo y seña?
1: ¿Cómo?
0: ¿Cuál es el santo y seña? La frase que decimos antes para poder, como que sea, esa es como la contraseña, una pequeña contraseña. Es muy sencillo.
1: El regalo de padres patrocinado.
0: No, mi amor, esa no es. Es muy sencilla. Nosotros la hemos dicho muchas veces. A ver, recuerda. No, bueno, hagamos una cosa. Yo voy a decirle al aire. Tú vas a estar muy pendiente de la emisora y vuelves y me llamas. Yo voy a estar hasta las 5, ¿listo? Bueno, va, mire, el santo y seña es el siguiente, para que lo tengan muy en cuenta. Quiero participar con los patrocinadores para ganar con papá. Quiero participar con los patrocinadores para ganar con papá. Vaya, lo escribe, se lo memoriza, es muy sencillo y vuelve y me llama. ¿Cómo es? Quiero participar con los patrocinadores para ganar con papá. ¿Es ese santo y seña o como la contraseña para poder inscribir a su papá? Es muy, muy, muy fácil. Quiero participar con los patrocinadores para ganar con papá. A ver. Muy buenas tardes.
2: Buenas tardes, Nati, para saludarles a Alex, se encuentre bien.
0: Muchas gracias.
2: Para felicitarla por la programación. Pues que está muy buena la programación, que hace muy buena, pero la emisora está chirriando mucho.
0: Sí.
2: Para que me haga el favor y me coloque el disco ¿Por quién doblan las campanas? De Luis Alberto Posada. Muchísimas gracias y que pasen excelente tarde.
0: Excelente tarde también para ti. Bueno, invitamos a todos nuestros oyentes a que nos digan, excepto los de la web. Yo sé que los de la web me escuchan muy bien. Los escuchan por el 89.2. Ustedes, ¿cómo está llegando la frecuencia? ¿Escuchan algún ruido, algún chirrido, alguna cosa que ustedes le escuchan a la emisora? ¿Cómo está llegando nuestra emisora? ¿Cómo está llegando la señal a sus hogares? Para nosotros tener muy en cuenta todo. ¿Listo? Más adelante le programo la canción. Muy buenas tardes.
3: Nati, muy buenas tardes. Para que hagas el favor y me coloques No me hace daño la envidia de la faraona. Muchísimas gracias, que tengas una excelente tarde.
0: Excelente tarde. Bueno, y aprovecho que Orfita está por aquí escuchando el 89.2. Orfita, ¿cómo está llegando la emisora? Buenas tardes.
4: Hola. Buenas tardes.
0: Hola, buenas tardes. Corazón, ¿ya sí se aprendió el santo y seña?
4: Sí.
0: Ahora sí. ¿Cuál es el santo y seña?
4: Quiero participar con los patrocinadores para ganar como papá.
0: ¡Sí! Muy bien. Ahora sí, regálame los nombres de esos papás que quieres hacer inscribir.
4: Dubian Alexander Velázquez.
0: Dubian Alexander Velázquez. ¿De dónde es Dubian?
4: De San Antonio.
0: San Antonio, listo. ¿Y el otro?
4: Román Porras.
0: Román Porras. ¿También es de San Antonio?
4: Sí.
0: Listo, San Antonio. Bueno, Román y también Dubian Alexander ya están participando. Mucha suerte para ellos. Bueno, chao, feliz tarde.
5: ¡Sí!

0: Y muy buenas tardes. ¿Cuándo hacen la rifa? Mañana. Mañana vamos a hacer la rifa. Por eso solo tienen plazo hasta hoy para que hagan la inscripción. Yo sé que como colombianos siempre dejamos todo para última hora porque me caracterizo. Pero aprovechen, solo hay plazo hasta hoy. Y lo más es que voy a hacer alcahueta con ustedes y voy a estar hasta las 5. Hasta las 5 haciendo inscripción. Avisen a ti, yo ya llamé. Ah, qué bueno, pensé que no. Es que aquí desconozco realmente los números de teléfono. Entonces por eso es muy bueno que me llamen. Hola, muy buenas tardes, Nati. Nati, ¿cómo estás? Ah, ok. Yo muy bien, gracias a Dios. Me regalas la canción Te Seguiré, de Ario Gómez. Te Seguiré. Eso, ahorita te la busco, pues, corazón, y te la programo. Amiga, pero déjeme que me suene la canción completa, pues. Bueno, hagamos algo. Es que sí, la tengo en la playlist, solo que la tenía aquí de fondito, pero sí, ahorita te la programo completa. A ver qué me dice Orfila. Hola, hola, Orfila.
1: Nati, por acá mi casa se está escuchando súper excelente.
0: Ah, bueno. Gracias. Muchas gracias, Orfita, por el comentario. Nosotros siempre somos muy prestos a que nos lleguen esas observaciones. Vea, nosotros agradecemos demasiado, demasiado cuando ustedes nos notifican, nos digan, Nati, se está escuchando esto, se está escuchando muy saturado. Es para nosotros realmente muy, muy importante que ustedes nos digan. Y gracias, gracias por los comentarios. Eso nos ayuda como a identificar sectores. Nati, aquí en Guadalupe se está escuchando muy bien. Ay, gracias. Quiero saludar a ti, te quiero saludar a ti, a Edinson y a su papá en Altorrín. También un saludo para Luz Mari en Altorrín. Y a toda mi familia aquí en Guadalupe con la canción. Un amigo que se fue, Mauricio López. Un saludo. Bueno, mi corazón, Blanquita, llámame. Aprovecha que estoy por aquí recibiendo llamadas. Llámame. Si quieres hacer inscribir a tu esposo, me llamas. 312-270-2024. Voy a escuchar por aquí esta buena canción del Binomio de Oro. Temazo. 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

0: De esas canciones que enamoran, Bañarte en mis sueños, el binomio de oro. 3:34 PM en estos momentos. Vuelvo y habilito la línea. Voy a aprovechar esta tarde al máximo para que me digan, no, Nat, es que usted no me dio oportunidad. Vea, yo llamé. Aquí estoy dando nuevas oportunidades para que usted me llame. Me llame y haga inscribir a su papá.
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0: Ahora sí, la línea está habilitada. Recuerden, solo tenemos esta tarde. Voy a estar con ustedes hasta las 5 para que aprovechen y me llamen. 312-270-2024. Aprovechen que la línea no está tan congestionada. Ahorita en los inicios del programa, estaba muy, muy, muy congestionada. ¿Ya? No tanto. Aprovechen, pues, me digan, no, es que usted no dio oportunidad, ¿verdad? Que estoy dando muchas oportunidades. Aproveche, pues, si hagan inscripción. Aproveche. Recuerden que solo tenemos esta tarde, mañana no. Gracias a nuestros patrocinadores, estos patrocinadores que hicieron posible dar esos detalles a papá. 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Bueno, mis amores, después no vayan a decir, es que Nati no me habilitó la línea. Vea que la estoy habilitando para que usted me llame. Aproveche. Haga inscribir a su papá. No deje todo para última hora. Voy a estar hasta las 5 de la tarde, pues. Vamos a escuchar una muy buena canción que me programaron por acá. Por mí llorarás. 3:38 PM y súbale el volumen al Guascallenato.

Esta canción, mis amores, sabe que me da como una nostalgia por lo que está pasando los hermanos de Venezuela. Cuando la tierra tiembla, también se estremece mucho el corazón de quienes ven cambiar su vida de un momento a otro, en un instante, en medio de la incertidumbre de todo lo que ellos están pasando, de las personas que aún siguen atrapadas, de las víctimas fatales. Recordemos hoy, y la emisora se vincula a recordar, que la solidaridad no tiene fronteras. Cada gesto, cada oración, cada apoyo y cada palabra pueden convertirse en un abrazo para quienes hoy enfrentan el dolor. Y esta canción sí que lo describe a la perfección. ¿Por quién dobla las campanas? Aprovechemos a nuestras familias ya, en este instante, en este presente. A usted, hijo grosero, maleducado, irresponsable, que no hace sino maltratar a su mamá. Vaya Dios y no esté, para que vea cómo si duele. Nada en esta vida reemplaza el amor de mamá. Nada en esta vida reemplaza el amor de las personas que nos quieren. Por eso, aprovechemos a nuestra familia en

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0: ¡Qué temazo! 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Aprovechen pues, mis amores, aprovechen que no van a tener la oportunidad entonces de hacer inscribir a sus papás. Voy a cerrar este guascallenato porque ya son las 4 de la tarde. No me da, ya queda muy tarde. Bueno, hagamos una cosa, las canciones que tengo pendientes por acá, ya sea popular o vallenato, las voy a ir mezclando en Dale Play. Vamos a continuar con los servicios sociales, que ya son las 4 de la tarde, no me da para escuchar la canción. Entonces, los servicios sociales, Dale Play, pero voy a ir programando las canciones que tengo pendientes. Por ejemplo, esta, Te Seguiré.
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0: Damos paso a los servicios sociales.
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Queridos oyentes, mucha atención porque estamos teniendo una jornada de fortalecimiento en asociatividad y agroturismo. Impulsamos el agroturismo y el desarrollo rural desde nuestras fortalezas en asociatividad. El día de mañana, viernes, vamos a tener de 8 de la mañana a 12 del mediodía un diseño de circuito rural agroturístico para que aprovechen mañana de 8 de la mañana a 12 del mediodía en el Parque Educativo Brisas de Azahar. La oficina del SISBEN informa a toda la comunidad angostureña que no prestará su servicio hasta el martes 30 de junio en horario habitual. Beca Jóvenes Palante aquí en Antioquia, más de 10.000 oportunidades para Angostura. Fórmate en áreas como nuevas tecnologías, tecnologías para el agro, industrias creativas, recreación y deporte, logística y comercio, atención y cuidado. Para más información, ustedes se pueden comunicar al 314-779-5563 o al 604-296-1005. El SENA está invitando a las juntas de acción comunal, presidentes y tesoreros, para que participen de un curso de contabilidad básica. Si usted quiere tener más información, se puede acercar al fortalecimiento comunitario de Angostura y en la sede comunitaria y se entera de los requisitos. Se invita a un gran festival bailable este próximo 28 de junio en el Estadero La Yela Milagrosa. Habrá cabalgata que empieza donde José Orrego.

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Se extravió cédula el pasado 21 de junio, que en el caso

desarrollar competencias prácticas y técnicas en la producción sostenible de alimentos, el manejo de cultivos y el aprovechamiento responsable de los recursos del entorno. Esta es una excelente oportunidad para aprender, emprender y contribuir a la seguridad alimentaria de tu familia y tu comunidad. También fortaleciendo el desarrollo rural y generando nuevas oportunidades de crecimiento personal y laboral. ¿Cuáles son los requisitos? Ser colombiano con residencia en un municipio del departamento de Antioquia, excepto... excepto Medellín y municipios certificados del Valle de Aburrá. También haber culminado sus estudios de educación media, bachillerato o también haber cursado el grado noveno, en ambos casos en una institución educativa del departamento de Antioquia. Pertenecer a los estratos 1, 2 o 3 y no poseer título técnico, técnico profesional o tecnológico o también universitario. Y por último, no haber sido beneficiario de otro programa de becas para el mismo fin.

0: más información. Se informa que este próximo fin de semana sí va a haber bazar en la sede comunitaria. Sábado 27 y domingo 28. Gran bazar a unos precios increíbles. Precio increíble. Invita a Sojuntas Angostura. Se invita a familiares y amigos de Joan Albeiro Rojas Cárdenas a su primer aniversario de fallecido el 4 de julio en la parroquia San José de Angostura a las 11 de la mañana. Es una invitación que hace la familia Rojas Cárdenas. Por su acompañamiento, un Dios les pague. Atención Angostura, información importante de la S Hospital San Rafael. Se informa a la comunidad que las citas del programa de control de primera infancia e infancia programadas para los días sábados presentan una modificación en su horario. A partir del próximo 15 de julio del 2026, debido al cambio de horario, no se prestará servicio los días sábados, por lo cual esta atención se trasladará formalmente a las jornadas de lunes a viernes, lunes a viernes. Por tal motivo, se solicita a todos los padres de familia y cuidadores comunicarse de manera oportuna para programar sus citas a través de las siguientes líneas autorizadas. Al teléfono fijo 864-5099, extensión 119. Recuerden que es 604. O también al teléfono 311-308-7416. No llamada, solo mensaje de texto. Información: en el potrero de la señora Rubiela López, en la vereda Palmas, hay un ternero. Hay un ternero, tiene las siguientes características: es pequeño, color café, tiene la colita blanca y un lucero blanco en la frente. El dueño pasará a reclamar su ternero. Bueno, queridos oyentes, estos fueron todos los servicios sociales. Espero que alguno de ellos haya sido de su valioso interés. Vamos a dar paso al programa Dale Play. Yo voy a estar hasta las 5 de la tarde acompañando con buena música y haciendo inscripción también. Haciendo inscripción. Y también tengo pendiente algunas canciones que me habían solicitado, pero las voy a poner esporádicamente en el programa Dale Play.
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3: 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En el marco del fortalecimiento de la estrategia de vigilancia basada en la comunidad en el departamento de Antioquia, en cumplimiento de los lineamientos establecidos por el Instituto Nacional de Salud y dada la situación actual de alerta departamental y nacional ante los eventos de viruela del mono y sarampión, se convoca a la comunidad a estar pendientes de viruela del mono. A pesar de su nombre, los monos no son los principales culpables. En la naturaleza, especialmente en selvas del África Central y Occidental, el virus viene principalmente de pequeños roedores como ardillas, ratas. ¿Cómo se contagia? Principalmente por contacto piel con piel muy estrecho, contacto sexual o contacto con objetos contaminados, ropas, sábanas. También por gotas respiratorias grandes tras contacto prolongado. Síntomas claves: fiebre, dolor de cabeza intenso, inflamación de ganglios linfáticos, dolores musculares, erupciones que pasan por varias etapas. El sarampión. A diferencia de la viruela del mono, el sarampión es un virus exclusivamente humano, no bien animales. Es uno de los virus más infecciosos que existe. Si una persona tiene sarampión, puede contagiar a 9 de cada 10 personas a su alrededor que no estén vacunadas. Es una de las principales causas de muerte en niños pequeños a nivel mundial si no están vacunados. ¿Cómo se contagia? Es extremadamente volátil. Se transmite por el aire a través de gotitas cuando alguien tose o estornuda. El virus puede permanecer activo en el aire hasta por 2 horas. Los síntomas claves son fiebre alta, tos, moco, ojos rojos y las famosas manchas de Koplik, que son puntos blancos pequeños dentro de la boca. Luego aparece el sarpullido rojo que empieza en la cara y baja al resto del cuerpo. Las características de la viruela del mono es el contagio, contacto físico estrecho, lesiones como ampollas profundas que suelen doler, ganglios que se inflaman mucho, cuello y axilas. La prevención: evitar contacto estrecho con infectados. Características del sarampión: tos, estornudo muy contagioso. Lesiones: manchas rojas planas que se juntan. Ganglios: no es un síntoma principal. La prevención: la vacuna triple viral. Eficacia altísima.
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0: Es hora de escuchar un clásico del reggaetón. Bueno, yo sé que ustedes recuerdan esa canción por ahí en los, no sé, 2005, 2006, 2007. Ah, mire nomás. Que estaba. Se me vino a la mente esa canción. Bonito, bonito. La flaca. Dame un hueso. Yo quiero de eso. Ella dice que no le da comer. Así que vamos a escuchar. Iniciando entonces, dale play con este clásico del reggaetón. Las personas que me habían solicitado canciones y no se las he programado, las voy a ir poniendo por acá también. Listo. Pero no me van a sonar muy juntas, porque recuerden que es una variedad. Es una variedad. Salsita. Si me quieren programar salsita, me dicen por acá. Nati, muy buenas tardes. ¿Están programando reggaetón? Claro, claro que sí. ¿Me puedes poner la canción en el teléfono? Uy, clásico también. Por supuesto.
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0: Clásicos del reggaetón. Voy a habilitar la línea para las personas que todavía quieran hacer inscribir a su papá.
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0: Ya tenemos por aquí una persona que está al aire. Muy buenas tardes. Hola, buenas tardes.

0: A ver, vamos a ver si me escucha. Buenas tardes. Ahora sí, sí, sí.
1: Muy buenas tardes.
0: Muy buenas tardes. Ahora sí te escucho, corazón. ¿Cómo va tu jueves?
1: Muy bien, gracias a Dios.
0: Qué bueno, preciosa. ¿Cuál es el santo y seña para la inscripción de papá?
1: Para participar con los patrocinadores y ganar
0: como. Muy bien, le faltó quiero, pero está bien. Muy, muy bien. Por favor, regálame el nombre de ese papá que quieres hacer inscribir.
1: Edwin Antonio
0: Ortiz. Edwin Antonio.
1: Sí, Edwin Antonio Ortiz.
0: Orrego, muy bien. ¿De dónde es Edwin?
1: De Chocho Escuela.
0: Chocho Escuela. Muy bien. Edwin ya quedó participando. ¡Sí! Mucha suerte para él.
1: Muchísimas gracias.
0: Chao, hasta luego. Tengas una feliz tarde.

Bueno, por aquí me había programado esa canción, Si No Regresas. Temazo del Binomio de Oro. 4:20 p.m. Yo los voy acompañando mientras van llegando ya del trabajo. ¿Cómo les fue? Muy cansados. Espero que puedan descansar mucho. Pónganse incómodos, coman algo bien delicioso, algo bien rico. Y escuchen 89.2.

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1: Por acá me dicen, hola Nati preciosa, por favor me puedes programar un merenguito bien sabroso de Miguel Molí. Claro, que suene el romántico Miguel Molí con su canción Junto a tu Corazón, acompañando a cada persona que sintoniza 89.2.
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0: Bueno, poco a poco en esta tarde vamos programando las canciones que tenía por aquí pendientes. Me decía Nati, me haces el favor y me saludas a Snyder Jair Zapata con el tema No te olvides. Muchas gracias, Enedit Zapata. Claro, ahorita te la programo. Me dice Nati, ya me falta todavía la canción para Vanessa, que la tengo por acá pendiente. A ver qué más me falta, tengo notica de voz, vamos a ver qué me dice. Hola, hola, buenas tardes.
1: Buenas tardes, Nati.
0: Hola.
1: Hola, Astrid Elena Porras de aquí, Campamento Los Chorros. Me hagas el favor y me apuntes a Carlos Porras en las rifas para el papá. Participando con los patrocinadores, ganando con papá.
0: Mi corazón bello.
1: Me bendiga, si puedes, me coloca la cancioncita, mi rey.
0: Me ruego.
1: Por favor, no me saques este mensaje al aire que está muy galeado. Dios te bendiga y me disculpa.
0: Tranquila. Corazón, pero es que necesitamos que me llames al aire. Por noticas de voz no se puede hacer la inscripción, lastimosamente. Llámame, ya. Voy a estar con ustedes a las 5. Llámame para que puedas inscribir a tu. Lo puedas inscribir a él. Listo, aprovecha. Si no, no puedo. O sea, no puedo porque las reglas de estas rifas es que debe ser llamada, ya sea WhatsApp o ya sea normales, pero debe ser por llamada. Me dicen, se extravió billetera de Fray Leoní Orrego Giraldo. Tenía sus documentos personales. Se extravió en el trayecto del Porvenir hasta la Quinta. Por favor, devolver la billetera ya que él se encuentra muy perjudicado. Claro que sí. Me dice Nati, hermosa, por favor me programa la canción de Lester Blandón, el Tiquita, aunque es de Nicaragua. No importa, me puedes programar la canción que quieras, es Dale Play, que escuchamos todo tipo de género. Y esta es una muy buena canción de Nicaragua. Esas canciones así como una cumbia, más o menos cumbia. Sí. El Tiquita, Lester Blandón. Lester Blandón que está cogiendo tanta fama con sus canciones así. Y ese es el ritmo de Lester Blandón. Así como mi Lulú y otras canciones que él tiene. Entonces, Lester Blandón con su canción, El Tiquita. Recuerde la persona que me llamó. La persona que me escribió, me mandó la notica de voz, perdón. Por favor, llámeme para poder hacer la inscripción. Recuerden, voy a estar hasta las 5. Ya no hay más plazo.

0: Bueno, voy a continuar por aquí recibiendo las llamadas para las personas que todavía quieren hacer la inscripción de sus papás, dándole crédito a nuestros patrocinadores. 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Vamos a escuchar a ver qué me envían los oyentes. Hola Nati, la canción por favor, Soy Rebelde, Dora Livia, Adriana del Oriente. Gracias, que tengas una feliz tarde, Adri, saludito. Vamos a ver qué me dicen por acá. Hola. Buenas tardes. ¿Cómo está? No, no quiere.
1: Está muy dificultoso el motivo. No sé qué pasa o qué será.
0: Ay, Dios.
1: No quiere entrar la llamada. Le hemos fregado, fregado y no.
0: Intenta ya en este momento. Si no me están entrando las llamadas, ya se congestionó la línea. No hay nada que podemos hacer. No me puede llamar por WhatsApp. Intenta por WhatsApp a ver si si nos da la posibilidad de comunicarnos. No me están entrando llamadas en estos momentos al teléfono. Ay, Dios. Y ya lo puse en modo avión. Lo reinicié y todo, mis amores. Y nada. ¿Qué podemos hacer ahí? Intenta llamarme por WhatsApp. Intenta llamarme por WhatsApp para que puedas hacer inscribir al papá que desee. A ver, vamos a ver. Hola, hola. Buenas tardes. Hola, hola.
2: Hola.
0: Hola, buenas tardes. ¿Cómo estás?
2: Bien, ¿y tú?
0: Muy bien, gracias a Dios. Menos mal nos dio para que entrara la llamada. Es que no sé por qué tenemos tantos inconvenientes con la línea. Corazón, ¿cuál es el santo y seña?
2: Quiero participar con los patrocinadores para ganar con papá.
0: ¡Sí! Muy bien, regálame por favor el nombre del papá que quieres hacer inscribir.
2: Walter Osorio Martínez.
0: Walter Osorio Martínez, ¿de dónde es Walter?
2: De Mata Blanco.
0: Mata Blanco, muy bien. Walter ya quedó participando. Mucha suerte para él.
3: ¡Sí!
0: ¿Tú es la primera vez que me llamas?
2: Sí.
0: Bueno, ¿cómo se llama tu abuelo?
2: Eduardo Osorio.
0: Osorio, ¿también es de Mata Blanco?
2: No.
0: ¿De qué?
2: De Los Arenales.
0: ¿De Los Arenales?
2: Sí.
0: De Los Arenales, zona urbana, listo. Ya Walter y Eduardo quedaron participando.
3: ¡Sí!
0: Mucha suerte, feliz tarde. Chao, chao. Hola, muy buenas tardes.
4: Hola. Buenas tardes, Nati.
0: Muy bien, gracias.

0: Gracias a Dios. ¿Y tú qué más? ¿Cómo va todo?
1: Bien, gracias a mi Dios.
0: Qué bueno. ¿Cuál es el santo y seña?
1: Quiero participar con los patrocinadores para ganar con papá.
0: Muy bien. Regálame el nombre de ese papá que quieres hacer inscribir.
1: Para anotar dos.
0: Es la primera vez que me llamas, que llamas a la emisora. Listo.
1: Sí.
0: Bueno, regálame los dos nombres, por favor.
1: Javier Ignacio Arroyave
0: Jair.
1: y
0: Javier Ignacio.
1: Javier Arroyave y
0: Javier.
1: Jair de Jesús Arroyave.
0: Javier Arroyave. ¿Y de qué verías, Javier?
1: De hecho, es escuela.
0: Chocho Escuela. Ajá. ¿Y el otro?
1: Jair de Jesús Arroyave.
0: Jair de Jesús Arroyave. Listo. También es de Chocho Escuela.
1: Sí.
0: Listo, Jair y Javier ya están inscritos.
2: ¡Sí!
0: Mucha suerte para ellos. Chao. Bueno, feliz
1: Chao.
0: tarde. Hola, muy buenas tardes.
3: Tardes. Hola, Nati, ¿cómo te va?
0: Hola, corazón, ¿cómo estás? Yo sé que estabas intentando e intentando toda la tarde, pero es que estaba muy congestionada la línea.
3: Pero mira, ya, gracias a Dios me dio la oportunidad.
0: Bueno, ¿cuál es el santo y seña?
3: Quiero participar con todos los patrocinadores para celebrar con papá.
0: Muy bien, regálame el nombre del papá que quieres hacer inscribir.
3: Se llama Andrés Arango.
0: Andrés Arango, ¿es de qué vereda?
3: Eres de...
0: El caballero. El caballero.
3: Hola, hola.
0: El caballero de oro.
3: No, él es de... Ay, es que se me escapa el nombre de la vereda.
0: Él es el que canta, Andrés Arango.
3: Sí,
0: Ah,
3: claro.
0: bueno, entonces es de Tenche Algodón.
3: Pinche algodón.
0: Listo. Tú eres la primera vez que me llamas.
3: No, yo ya he llamado una vez.
0: Ah, bueno, preciosa. Entonces ya esta sería tu última inscripción. Espero que
3: Dios
0: Andrés
3: le pague.
0: tenga muy buena suerte. Chao, feliz tarde. Dios te bendiga.
3: Dios le pague.
0: Bueno, chao. Por WhatsApp sí me están entrando. Qué bueno que me estén entrando por WhatsApp. Corazón, a ver qué me dice por acá nuestra querida oyente.
4: Ah, mi amor, es que yo llamo y eso no, apenas me contestas, es que lo sentimos, pero no puedes dejar tu mensaje. Soy
0: Ay.
4: la persona que le puse el mensajito. No, no me da y eso es lo que me contestan. No, hágame el favor y me lo escribe.
0: Corazón,
4: Hola.
0: hagamos una cosa, llámame por WhatsApp, ya, en estos momentos, por WhatsApp, solo por WhatsApp si tenés datos, si tenés internet, por este medio, llámame porque es que no soy yo la que no quiera contestar, sino que es la línea que se me congestiona, mis amores. Llámame por aquí para que hagamos esa inscripción, no se te vaya a quedar el sin inscribir, por favor, llámame por acá. Voy a intentar a ver. Llámame 312 por aquí, por WhatsApp. Le das a quien llamar y ya yo te contesto. Por WhatsApp sí me está dando para contestar por WhatsApp. A ver, hola, hola. Hola, buenas tardes. Buenas tardes, a ver si me da. Hola, buenas tardes. Hola, hola.
5: Hola.
0: Hola, buenas tardes, ¿cómo estás?
5: Bien, ¿y tú?
0: Muy bien, gracias a Dios. ¿Cuál es el santo y seña preciosa?
5: Quiero participar con todos los patrocinadores para anotar a mi abuelo.
0: ¿Cómo se llama tu abuelito?
5: Egidio Teotúa.
0: Egidio Ateortúa. ¿Qué verías, Egidio?
5: Chocholoma.
0: Chocholoma. Muy bien, Egidio ya quedó participando. Mucha suerte.
5: A ti.
0: Chao, feliz tarde. Hola, buenas tardes. Hola, hola.
6: Buenas tardes.
0: ¿Cómo estás?
6: Muy bien, ¿y usted, Natalie?
0: Yo muy bien, gracias a Dios. ¿Cuál es el santo y seña, corazón?
6: Para hacer escribir a mi papá y a Javier.
0: A tu papá y a Javier. ¿Es la primera vez que me llamas?
6: Sí.
0: Bueno, ¿cuál es el santo y seña?
6: ¿Ah?
0: ¿Cómo es el santo y seña? La contraseña. No me digas que no te la sabes. No me digas. Ay, Claudia, ¿cómo es eso que no te sabes el santo y seña? Bueno, preciosa, voy a estar otros minuticos más. Yo lo voy a decir al aire. Y escúchalo y vuelve y me llamas. ¿Listo?
4: Bueno,
0: preciosa. Tenga mucha atención, pues, para que puedas saber cuál es.
4: Bueno.
0: Santo y seña.
2: ¡Sí!
0: Quiero participar con los patrocinadores para ganar con papá. Quiero participar con los patrocinadores para ganar con papá. Es muy, muy sencillo.
2: ¡Sí!
0: Ahora sí, hola, hola, muy buenas tardes. Hola. Hola, hola. ¿Qué pasó? ¿Qué pasó? Hola, pero no sé, ya por WhatsApp también está congestionada la línea, no, es de Dios. Buenas tardes, hola, hola.
4: Buenas tardes.
0: Ahora sí, ¿cuál es el santo y seña?
4: Quiero participar con los patrocinadores.
0: ¿Para?
4: Para papá.
0: Para ganar con papá.
2: Sí.
0: Bueno, regálame por favor el nombre de la persona que quieras hacer inscribir.
4: Dos, a Martín Emilio Hoyos Arboleda.
0: Martín Emilio.
4: Sí.
0: Hoyos Arboleda. Muy bien. Él es de Los Sauces, ¿cierto?
4: La Susana.
0: Ah, la Susana. La Susana Guadalupe. Muy bien. ¿Y el otro?
4: Javier Antonio Ollo Rodríguez.
0: Javier Antonio Ollo Rodríguez. ¿Es también de Los Sauces?
4: No, de la Susana, él es de la Susana.
0: Yo porque los estoy confundiendo.
4: No me cambie, yo no soy de Los Sauces, soy de la Susana.
0: Sí, te estaba cambiando. No, muy injusto. Bueno, Javier y Martín ya están inscritos. Muchas felicitaciones.
2: Sí.
0: Espero que tengan
4: gracias,
0: buena suerte.
4: Natalie.
0: Chao.
4: Que tengas una excelente tarde.
0: Bueno, excelente tarde. Hola, muy buenas tardes. Hola. Buenas tardes.
7: Javier y Martín.
0: Hola, ¿me están escuchando? Hola, hola. Ah, yo creo que ya sé qué es lo que pasa. Ellos me están escuchando por la web. Hagamos algo. La persona que me está escuchando por la web, es para notificar que llega como atrasadita la señal, o sea, llega unos minuticos atrasados. Cuando yo habilite la línea, me escucha solo por el teléfono, no se fije en la emisora, sino en el teléfono. Hola, buenas tardes. Hola, hola.
8: Hola, buenas tardes.
0: Buenas tardes, ¿con quién tengo el gusto de hablar?
8: Con Davián.
0: Davián, ¿cuál es el santo y seña?
8: Quiero participar con todos los patrocinadores para ganar con papá.
0: Muy bien, regálame el nombre de ese papá que quieras hacer inscribir.
8: Quiero anotar a dos.
0: Listo, ¿cuáles son los dos papás?
8: Alfredo Vélez.
0: Ajá, Vélez, ¿de qué vereda?
8: De Chocho Escuela.
0: Chocho Escuela. ¿Y el otro?
8: Ubaldo Ayala.
0: Ubaldo Ayala, ¿también de Chocho Escuela?
8: Sí.
0: Listo. Ubaldo y Alfredo ya quedaron participando.
2: ¡Sí!
0: Mucha suerte. Chao, chao. Feliz tarde.
2: ¡Gracias!

Bueno, por favor, intenten llamarme por WhatsApp para que puedan hacer la inscripción. Voy a quedarme unos 3 minutos más recibiendo llamadas. Aprovechen que ya van a ser las 5 de la tarde. Voy a quedarme unos 3 minuticos más para que ustedes puedan hacer la inscripción. Aprovechen por la llamada telefónica. Lastimosamente no es mi culpa. Son estos medios tecnológicos. Se saturó la línea. Ya no me están entrando las llamadas. Ya lo actualicé, ya lo puse en modo avión, ya lo reinicié y no me están entrando. Llámame por WhatsApp. Por WhatsApp sí me está dejando contestar. Entonces voy a esperar unos minuticos. Voy a escuchar por aquí Te Seguiré, que es una canción que tenía pendiente, esta canción. Y de esta habilito otra vez la línea.

Por aquí me habían pedido la canción No Me Olvides. A ver, yo voy a buscar el mensaje de texto. No Me Olvides. En Edith. ¿Quién canta la canción? Arely Senao, porque tengo esta que es de Arely Senao. Esta, No Me Olvides. O No Me Olvides de Jonales. Esta. No sé cuál, es que si no me dicen el artista a veces me queda muy difícil. No Me Olvides. Aparece también Mulata, Combo. No me vayas a olvidar porque me muero. ¿Cuál entonces? La de Arely Senao, No Me Olvides, esta. O la de Jonales, esta, que es No Me Olvides, también de Jonales. Voy a esperar a ver que mi mente me responda cuál de las dos canciones es. Información importante. Atención, Angostura. El día de mañana no se prestará atención al público en la registraduría por jornada de bienestar. El servicio se retomará el día martes 30 de junio en su horario habitual, de 8 de la mañana a 4 de la tarde. Mañana no se prestará atención en la Registraduría Nacional del Estado Civil, la que en Angostura. No se prestará atención. Se retoma el martes 30 de junio en su horario habitual, de 8 de la mañana hasta las 4. Inténtenme llamar por WhatsApp a las personas que todavía tengan pendiente la inscripción. Ya solo hay plazo hasta hoy, solo llamadas. Aprovechen.

que no hayan repetidos. Si hay repetidos, solo queda uno, listo, y se pierde la oportunidad, porque hemos visto que hay por aquí hay algunos repetidos, pero vamos a mirarlos, listo. Recuerden, 312-270-2024. Gracias a la doctora Ángela Restrepo. Ella va a abrir su nuevo centro de odontología. También gracias a Europan, gracias a nuestros patrocinadores artistas, Marco Tulio Rodríguez, Hermano Rodríguez, gracias a todo Moto WJ. Bueno, no me confirmaron tampoco el nombre de la canción. ¿Quién canta la canción? Voy a esperar que sea esta, la de Arely Senado, no me olvides. Queridos oyentes, ya cerramos inscripción. No me han llamado, lastimosamente les pido excusas, no es nada de los locutores, no crean que es los locutores que no quieren. Nosotros queremos que ganen, estamos haciendo todo este trabajo arduo para que los papás se lleven un detallito. Es la línea telefónica, se saturó, no me están entrando llamadas de WhatsApp ni tampoco del teléfono normal. Realmente excusas para las personas que sí querían hacer inscribir a sus papás, pero la invitación es para que estén muy atentos a nuevas premiaciones que vamos a tener desde la emisora Angostura Estéreo. Gracias a todas las personas que hicieron inscribir a sus papás. Muchas felicitaciones a estos 161 padres que están aquí participando por un detalle. Gracias a sus familias que los hicieron inscribir. Muchísimas gracias por acoger también esta campaña que hicimos con tanto esfuerzo. Gracias a nuestros patrocinadores. Gracias a la al nuevo centro de odontología estética de la doctora Ángela Restrepo. Gracias a Marco Tulio Rodríguez, a Europan, a los hermanos Rodríguez y a Todo Motos WJ. Dejemos entonces, no me olvides, me despido de todos ustedes, fue un placer haberlos acompañado. Dios los bendiga, pórtense muy bien, los aprecio mucho a todos ustedes. Este trabajo lo hago con todo el cariño, con todo el respeto que ustedes se merecen, que son la razón de ser de esta radioestación. Chao, chao, excelente tarde, la que les estuvo acompañando en el máster Natalia Arango, y damos por finalizado el tiempo de inscripción para los detalles de papá.

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Bien.

Dios te salve María, llena eres de gracia, el Señor es contigo. Bendita tú eres entre todas las mujeres, bendito el fruto de tu vientre, Jesús. He aquí la esclava del Señor. Dios te salve María, llena eres de gracia, el Señor es contigo. Bendita tú eres entre todas las mujeres, bendito el fruto de tu vientre, Jesús. Y el Verbo se hizo carne. Dios te salve María, llena de gracia, el Señor es contigo. Bendita eres entre las mujeres, bendito el fruto de tu vientre, Jesús. Ruega por nosotros, Santa Madre de Dios. Derrama, Señor, tu gracia en nuestros corazones, para que, habiendo conocido por la voz del ángel el misterio de la encarnación de tu Hijo Jesucristo, conducidos por su pasión y su cruz, lleguemos a la gloria de la resurrección. Por el mismo Cristo nuestro Señor. Amén. Muy buenas tardes para todos. El día de hoy no tendremos el rezo del Santo Rosario, pero tendremos el rezo de las vísperas. Es algo que se está llevando acá en la parroquia todos los jueves, de hacer esta oración, la oración de la iglesia. Acá tenemos algunas de las oraciones, por si quieren pues venir, el que ahí están todos los salmos que vamos a rezar, es sino seguirla, están en la página, ya está ahí señaladita. Entonces, para que nos unamos a esta oración, pidiendo por todas las necesidades de la iglesia, de nuestra parroquia. Entonces, el que quiera, ahí están separaditas. Si quieren, tienen una ahí para ustedes. No, es para que la vamos siguiendo. No, ahí está toda la oración. Yo ya les voy diciendo. En la página 359, ella está marcadita, tiene una estampita, página 359.

Los invito entonces para que pongamos de pie. Ahí está toda la guía de la oración, la vamos rezando. Yo les voy diciendo qué vamos haciendo, qué vamos orando, para que así pues hagamos esta oración. Dios mío, ven en mi auxilio. Señor, date prisa en socorrerme. Gloria al Padre, y al Hijo, y al Espíritu Santo, como era en el principio, ahora y siempre, por los siglos de los siglos. Amén. Ahí donde, está bien, donde tenemos la parte que dice himno, nos unimos. Si alcanzamos a ver, lo vamos repitiendo mentalmente la oración. Tarde, Dios mío, porque anochece ya y se nubla el camino. Temo perder las huellas que he seguido. No me dejes tan solo y quédate conmigo, porque he sido rebelde y he buscado el peligro y escudriñé crudoso las cumbres y el abismo. Perdóname, Señor, y quédate conmigo, porque ando en sed de ti y en hambre de tu trigo. Ven, siéntate a mi mesa, dígnate ser mi amigo, y a prisa cae la tarde, quédate conmigo. Amén. Nos podemos sentar. Vamos a tomar el primer salmo. La idea es que los vamos meditando, los vamos orando. Por las dificultades pues no los podemos hacer todos, pero vamos a irlos rezando. Algunos los vamos a hacer de corrido, otros lo vamos a hacer uniéndonos con la antífona, con la respuesta del salmo. A ese respondemos: Tú, Señor, eres mi bienhechor y mi refugio donde me pongo a salvo. Tú, Señor, eres mi bienhechor y mi refugio donde me pongo a salvo. Bendito sea el Señor, mi roca, que adiestra mis manos para el combate y mis dedos para la pelea. Mi bienhechor, mi alcázar, baluarte donde me pongo a salvo, mi escudo y mi refugio que me somete a los pueblos. Tú, Señor, eres mi bienhechor y mi refugio donde me pongo a salvo. Señor, ¿qué es el hombre para que te fijes en él? ¿Qué los hijos de Adán para que pienses en ellos? El hombre es igual que un soplo, sus días una sombra que pasa. Señor, inclina tu cielo y desciende, toca los montes y echarán humo. Fulmina el rayo y dispérsalos, dispara tus saetas y desbarátalos. Tú, Señor, eres mi bienhechor y mi refugio donde me pongo a salvo. Extiende la mano desde arriba, defiéndeme, líbrame de las aguas caudalosas, de la mano de los extranjeros, cuya boca dice falsedades y cuya diestra jura en falso. Tú, Señor, eres mi bienhechor y mi refugio donde me pongo a salvo. Gloria al Padre, y al Hijo, y al Espíritu Santo. Hacemos un momentico de silencio y meditamos sobre este salmo.

Nos unimos otra vez con la respuesta. Tú, Señor, eres mi bienhechor y mi refugio, donde me pongo a salvo. Al siguiente salmo nos unimos respondiendo: El Señor es mi refugio y mi libertador, aleluya. Dios mío, te cantaré un cántico nuevo, tocaré para ti el arpa de 10 cuerdas, para ti que das la victoria a los reyes y salvas a David tu siervo. El Señor es mi refugio. Defiéndeme de la espada cruel, sálvame de las manos de extranjeros, cuya boca dice falsedades, cuya diestra jura en falso. Sean nuestros hijos un plantío, crecido desde su adolescencia, nuestras hijas sean columnas talladas, estructura de un templo. Que nuestros hilos estén repletos de frutos de toda especie, que nuestros rebaños sean millares, se multipliquen en las praderas y nuestros bueyes vengan cargados, que no haya brechas ni aberturas ni alarma en nuestras plazas. Dichoso el pueblo que esto tiene, dichoso el pueblo cuyo Dios es el Señor. Gloria al Padre, y al Hijo, y al Espíritu Santo, como era en el principio, ahora y siempre, por los siglos de los siglos. Amén. Hacemos un momentico de silencio, meditando sobre este salmo.

Para el siguiente salmo respondemos: ahora se estableció la salud y el reinado de nuestro Dios. Gracias te damos, Señor Dios omnipotente, el que eres y el que eras, porque has asumido el gran poder y comenzaste a reinar. Ahora se estableció la salud. Se encolerizaron las naciones, llegó tu cólera, y el tiempo de que sean juzgados los muertos, y de dar el galardón a tus siervos los profetas, y a los santos a los que temen tu nombre, y a los pequeños y a los grandes, y de arruinar a los que arruinaron la tierra. Ahora se estableció la salud y el poderío y el reinado de nuestro Dios y la potestad de su Cristo, porque fue precipitado el acusador de nuestros hermanos, el que lo acusaba ante nuestro Dios día y noche. Ellos vencieron en virtud de la sangre del Cordero y por la palabra del testimonio que dieron, y no amaron tanto su vida que temieran la muerte. Por eso, estad alegres, cielos, y los que moráis en sus tiendas. Gloria al Padre, y al Hijo, y al Espíritu Santo. Un momentico de silencio, meditamos este salmo que acabamos de recitar.

ahora se estableció la salud y el reinado de nuestro Dios. Perseverad firmemente, fundados e inconmovibles en la fe, y no apartéis de la esperanza del Evangelio que habéis oído y que ha sido predicado a toda criatura bajo los cielos. En un momentico vamos a pedirle al Señor que nos ayude siempre a estar muy atentos a su palabra, que estos salmos y que esta lectura breve que hemos leído, que hemos meditado, nos ayuden en nuestro día a día. El rezar estos salmos, el hacer estas oraciones, es no estar ajenos a la dinámica de la iglesia, es responder a lo que la iglesia nos manda. Y nosotros, como bautizados, como fieles creyentes, estamos también en la obligación de orar por las necesidades de la iglesia. Nosotros en la formación, los sacerdotes, las hermanas, las comunidades religiosas, todos nos unimos a hacer esta oración, a orar por cada uno de ustedes, a orar por todas las necesidades de la iglesia. Entonces, también que esta sea la oportunidad de nosotros para orar por ellos. Entonces, en un momentico de silencio, encomendamos todas nuestras necesidades, todas nuestras intenciones. Oramos por la iglesia, oramos por su sumo pontífice, el Papa León XIV, por nuestro obispo, Monseñor Luis Albeiro Maldonado, por los sacerdotes de nuestra comunidad, el Padre Jorge, el párroco, el Padre Carlos Mario Vicario y el Padre Jorge Vicario. Oramos por todas las necesidades de nuestra comunidad. Oramos por nuestros hermanos enfermos, por todos los que sufren. Oramos por quienes nos están escuchando a través de la emisora Angostura Estéreo. Oramos por nuestras familias. Oramos por nuestros trabajos, nuestros proyectos. Oremos también muy especialmente hoy jueves sacerdotal por el seminario, para que el Señor nos siga dando buenas, muchas y santas vocaciones, y que los que ya estamos caminando en este camino de seguimiento a Jesucristo nos dé la perseverancia, nos dé la alegría de seguirlo y de anunciarlo. Pedimos al Señor que nunca se canse de suscitar corazones, corazones que estén dispuestos a seguirlo, corazones valientes a seguir su mensaje, corazones valientes a seguirlo a Él. Respondemos: el Señor es mi pastor, nada me falta. El Señor es mi pastor, nada me falta. Respondemos: nada me falta. En verdes praderas me hace recostar. Respondemos: el Señor es mi pastor, nada me falta. Gloria al Padre y al Hijo y al Espíritu Santo. El Señor es mi pastor, nada me falta. Los invito a que nos pongamos de pie, por favor, y hagamos la oración del cántico evangélico. Y nos unimos con la antífona: a los que tienen hambre de ser justos, el Señor los colma de bienes. Repetimos todos: a los que tienen hambre de ser justos, el Señor los colma de bienes. Y nos unimos diciendo, nos echamos la bendición cuando empecemos: proclama mi alma la grandeza del Señor, se alegra mi espíritu en Dios mi Salvador, porque ha mirado la humillación de su esclava. Desde ahora me felicitarán todas las generaciones, porque el Poderoso ha hecho obras grandes por mí. Su nombre es santo y su misericordia llega a sus fieles de generación en generación. Él hace proezas con su brazo, dispersa a los soberbios de corazón, derriba del trono a los poderosos y enaltece a los humildes. A los hambrientos los colma de bienes y a los ricos los despide vacíos. Auxilia a Israel su siervo, acordándose de su misericordia, como lo había prometido a nuestros padres
en favor de Abraham y su descendencia por siempre. Gloria al Padre, y al Hijo, y al Espíritu Santo, como era en el principio, ahora y siempre, por los siglos de los siglos. Amén. A los que tienen hambre de ser justos, el Señor los colma de bienes. Invoquemos a Cristo, luz del mundo y alegría de todo ser viviente, y digámosle confiados: Señor, danos tu luz, la salvación y la paz. Luz y palabra eterna del Padre, tú que has venido a salvar a los hombres, ilumina los catecúmenos de la Iglesia con la luz de tu verdad. Señor, danos tu luz, la salvación y la paz. No lleves en cuenta nuestros delitos, Señor, pues de ti procede el perdón. Señor, tú que has querido que la inteligencia del hombre investigara los secretos de la naturaleza, haz que las ciencias, las artes contribuyan a la gloria y al bienestar de todos los hombres. Señor, danos tu luz, la salvación y la paz. Protege, Señor, a los que has consagrado en este mundo al servicio de tus hermanos, con libertad de espíritu y sin desánimo puedan realizar su ideal. Señor, danos tu luz, la salvación y la paz. En un momentico de silencio le pedimos al Señor por todas nuestras necesidades e intenciones, pidiendo especialmente la pronta canonización del Beato Padre Marianito, que Él siga concediéndonos de Dios constantes favores.

Si en ese momento alguno de los que estamos acá quiere hacer una petición al Señor, ya sea una súplica, una acción de gracias, de perdón, lo puede hacer tranquilamente, me puede decir, y yo le llevo en el micrófono y la hacemos en un momentico y respondemos: Señor, danos tu luz, la salvación y la paz.

Señor, tú que abres y nadie puede entrar, ilumina a nuestros hermanos difuntos que yacen en tiniebla y en sombra de muerte, y ábrele las puertas de tu reino. Señor, danos tu luz, la salvación y la paz. Porque todos nos sabemos hermanos, hijos de un mismo Dios, confiadamente nos atrevemos a decir: Padre nuestro que estás en el cielo, acoge benigno, Señor, nuestra súplica vespertina, y haz que, siguiendo las huellas de tu Hijo, fructifiquemos con la perseverancia en buenas obras. Por nuestro Señor Jesucristo, tu Hijo, que vive y reina contigo en la unidad del Espíritu Santo, y es Dios por los siglos de los siglos. El Señor nos bendiga, nos guarde de todo mal y nos lleve a la vida eterna. Amén. Oh Señora mía, oh Madre mía, yo me ofrezco enteramente a vos, y en prueba de mi filial afecto os consagro en esta tarde mis ojos, mis oídos, mi lengua, mi corazón, en una palabra todo mi ser, ya que soy todo vuestro, Madre de bondad. Guardadme y defendedme como hijo y posesión vuestra. Amén. Dios les pague a todos ustedes por este espacio de la oración de la Iglesia. Esperamos pues que nos sigamos animando a hacer esta oración que la Iglesia nos propone a nosotros como bautizados y como fieles. La idea es pues seguir haciéndola, seguir teniendo la cultura y también ir aprendiendo cómo hacerla, ¿cierto? Porque suele ser un poco enredado, pues ustedes dicen, pues son muchos salmos también los que se pueden hacer, pero cada día, cada oración nos presenta dos salmos, un cántico, nos presenta una pequeña perícopa de las cartas o la Sagrada Escritura, nos presenta el cántico evangélico, que es el que conocemos como el Magnificat, nos presenta unas preces, unas súplicas, nos unimos después con la oración del Padre Nuestro, y así concluiría pues como esta oración. Entonces la idea es que nos sigamos animando a hacer esta oración tan bonita. Creo que todos los jueves a esta hora, pues en vez del rosario, están haciendo esta oración de las vísperas. Entonces, qué bueno que nos podamos ir familiarizando más con esta oración de la Iglesia. Que el Señor nos ayude a todos, que la Virgen nos acompañe. En un momentico ya la celebración de la Eucaristía. Dios les pague.

0: objetos de oro que habían fabricado Salomón, rey de Israel, para el santuario del Señor, según la palabra del Señor. Deportó a todo Jerusalén, todos los jefes y notables, 10,000 deportados, a todos los herreros y cerrajeros, no dejando más que a la gente pobre del país. Deportó a Babilonia a Joaquín, a la madre del rey y a las mujeres del rey, a sus eunucos y a los notables del país. Los hizo partir al destierro de Jerusalén a Babilonia. También llevó deportados a Babilonia a todos los hombres pudientes en número de 7,000, los herreros y cerrajeros, 1,000, así como a todos los aptos para la guerra. Y en lugar de Joaquín puso por rey su tío Matanías, cambiando su nombre por el de Sedenías. Palabra de Dios. Por el honor de tu nombre, Señor, líbranos.
1: Por el honor de tu nombre, Señor, líbranos.
0: Dios mío, los gentiles han entrado en tu heredad, han profanado tu santo templo, han reducido Jerusalén a ruinas, echaron los cadáveres de tus siervos en pasto a las aves del cielo y la carne de sus fieles a las fieras de la tierra.
1: Por el honor de tu nombre, Señor, líbranos.
0: Derramaron su sangre como agua en torno a Jerusalén y nadie la enterraba. Fuimos el escarnio de nuestros vecinos, la irrisión y la burla de los que nos rodean. ¿Hasta cuándo, Señor, vas a estar siempre enojado? ¿Arderá como fuego tu cólera?
1: Por el honor de tu nombre, Señor, líbranos.
0: No recuerdes contra nosotros las culpas de nuestros padres. Que tu compasión nos alcance pronto, pues estamos agotados.
1: Por el honor de tu nombre, Señor, líbranos.
0: Socórrenos, Dios Salvador nuestro, por el honor de tu nombre. Líbranos y perdona nuestros pecados a causa de tu nombre.
1: Por el honor de tu nombre, Señor, líbranos. Aleluya, aleluya, aleluya. El Señor esté con ustedes. Lectura del Santo Evangelio según San Mateo. En aquel tiempo dijo Jesús a sus discípulos: No todo el que me dice, Señor, Señor, entrará en el reino de los cielos, sino el que hace la voluntad de mi Padre que está en los cielos. Aquel día muchos dirán: Señor, Señor, no hemos profetizado en tu nombre, y en tu nombre hemos echado demonios, y no hemos hecho en tu nombre muchos milagros. Entonces yo les declararé: nunca los he conocido. Aléjense de mí los que obran la iniquidad. El que escucha estas palabras mías y las pone en práctica se parece a aquel hombre prudente que edificó su casa sobre roca. Cayó la lluvia, se desbordaron los ríos, soplaron los vientos y cargaron contra la casa, pero no se hundió, porque estaba cimentada sobre roca. El que escucha estas palabras mías y no las pone en práctica, se parece a aquel hombre necio que edificó su casa sobre arena. Cayó la lluvia, se desbordaron los ríos, soplaron los vientos y rompieron contra la casa y se derrumbó, y su ruina fue grande. Al terminar Jesús este discurso, la gente estaba admirada de su

enseñanza porque les enseñaba con autoridad y no como sus escribas. Palabra del Señor. Queridos hermanos, la propuesta del Evangelio de San Mateo hoy expresa la actitud del creyente en su deseo de acoger la enseñanza divina, acoger esa voluntad de Dios en la enseñanza divina que Jesús nos presenta. Jesús siempre será la roca firme. Jesús siempre será la roca firme sobre la que nosotros podemos solidificar y edificar nuestra vida como creyentes, nuestra vida espiritual. Jesús siempre está dispuesto a enseñarnos el camino para llegar al Padre. Entonces la pregunta es, ¿deseamos aceptar sus palabras, su enseñanza que nos manifiesta la voluntad del Padre para llegar al Padre? Esa fue una parte del Evangelio. Y luego, los ejemplos que nos trae la segunda parte del Evangelio, entonces dice, advierte a su vez San Mateo el peligro de vivir una vida espiritual superficial. A veces podemos vivir una vida de fe, de oración, de espiritual, en forma superficial, como con menor esfuerzo, desentendidos de la palabra y dedicados tal vez a lo mínimo en la fe. Ahí es donde dice el que escucha la palabra de Dios, no la pone en práctica, se parece al que construye su casa sobre arena. O sea, una arena significa algo superficial, en cambio roca significa algo sólido, fuerte. Por eso la imagen de la arena representa muchos momentos donde predomina en nosotros el olvido de Dios y en nuestra inestabilidad. Esa imagen de la arena simboliza a veces que nuestra vida está un poco superficial, inestable, como una veleta, como en lo mínimo, como que sí, como que no. Mire, es como a veces el olvido de Dios, echar de menos a Dios, y también entonces esa inestabilidad. En cambio, acoger la palabra, procurar seguir la voluntad de Dios en los mandamientos, en la palabra revelada, procurar una vida espiritual un poquito más sólida, más perseverante, cierto, más frecuente en estos momentos de encuentro con el Señor y de una vivencia en los mandamientos, significa que la fe está un poco más que lo superficial, o sea, está más sólida, está más firme, está en la roca. Y cuando la fe está como roca, vienen los huracanes, las cosas, como dice, y no se derriba, y esa fe se mantiene ahí firme. En cambio, cuando nuestra fe, nuestra vida espiritual es superficial, arenosa, entonces cualquier huracán, cualquier viento, cualquier ventarrón, cualquier dificultad en la vida nos arrastra, nos derrumba. Y lo más grave, nos derrumba en la fe. Nos derrumba en la fe. Por eso el Señor, creo, aumentanos la fe. Señoras, haz que mi fe sea más sólida, confiando cada día más en ti, Señor.

Bendito sea Señor, Dios del universo, por este pan y este vino, fruto de la vida y el trabajo del hombre, que recibimos de tu generosidad, y ellos serán para nosotros pan de vida y bebida de salvación. Oren, hermanos, para que esta Eucaristía que estamos celebrando sea agradable a Dios, Padre Todopoderoso. Acepta, Señor, este sacrificio de reconciliación y alabanza y concédenos que, purificados por su eficacia, te ofrezcamos el obsequio agradable de nuestro corazón. Por Jesucristo nuestro Señor. El Señor esté con ustedes. Levantemos el corazón. Demos gracias al Señor nuestro Dios. En verdad es justo y necesario, en nuestro deber y salvación, darte gracias siempre y en todo lugar, Señor Padre Santo, Dios Todopoderoso y Eterno, pues aunque no necesitas nuestra alabanza ni nuestras bendiciones te enriquecen, tú inspiras y haces tuya nuestra acción de gracias para que nos sirva de salvación por Cristo Señor nuestro. Por eso, unidos a los coros angélicos, te alabamos proclamando llenos de alegría.

Santo eres en verdad, Señor, fuente de toda santidad. Por eso te pedimos que santifiques estos dones con la efusión de tu Espíritu, de manera que se convierta para nosotros en el cuerpo y la sangre de Jesucristo nuestro Señor, el cual, cuando iba a ser entregado a su pasión, voluntariamente aceptada, tomó pan, dándote gracias, lo partió y lo dio a sus discípulos, diciendo: tomen y coman todos de él, porque esto es mi cuerpo, que será entregado por ustedes.

Del mismo modo, acabada la cena, tomó el cáliz y, dándote gracias de nuevo, lo pasó a sus discípulos diciendo: tomen y beban todos de él, porque este es el cáliz de mi sangre, sangre de la alianza nueva y eterna, que será derramada por ustedes y por muchos para el perdón de los pecados. Hagan esto en conmemoración mía.

Este es el sacramento de nuestra fe. Así pues, Padre, al celebrar ahora el memorial de la muerte y resurrección de tu Hijo, te ofrecemos el pan de vida y el cáliz de salvación y te damos gracias porque nos haces dignos de servirte en tu presencia. Te pedimos humildemente que el Espíritu Santo congregue en la unidad a cuantos participamos del cuerpo y sangre de Cristo. Acuérdate, Señor, de tu Iglesia extendida por toda la tierra y con el Papa León, con nuestro obispo Luis Albeiro Maldonado Monsalve y todos los pastores que cuidan de tu pueblo, llévala a su perfección por la caridad. Acuérdate también, Señor, de nuestros hermanos que durmieron en la esperanza de la resurrección y de todos los que han muerto en tu misericordia, admítelos a contemplar la luz de tu rostro. Acoge, Padre de bondad, la intención que en la Eucaristía te presenta la familia Rojo Hernández, al Padre Marianito, por la salud de Miriam Fabiola Rojo Hernández. Sea abrazada en tu misericordia y si es tu voluntad, restablecerla en salud y bienestar. Ten misericordia, Señor, de todos nosotros. Y mira con ojos de bondad a quienes encomendamos pidiendo por su salud, pidiendo por la salud de Elber Correa, Diana Incapié y Héctor Múnera. Sean mirados por ese amor misericordioso del Señor y sí, ojalá restablecidos en salud y bienestar. Y así con María la Virgen, Madre de Dios, con San José su esposo, los apóstoles, el Beato Padre Marianito y cuantos vivieron en tu amistad a través de los tiempos, merezcamos por tu Hijo Jesucristo compartir la vida eterna y cantar tus alabanzas. Por Cristo, con Él y en Él, a ti Dios, Padre Omnipotente, en la unidad del Espíritu Santo, todo honor y toda gloria por los siglos de los siglos. Fieles a la recomendación del Salvador, siguiendo su divina enseñanza, nos atrevemos a decir: Padre nuestro que estás en el cielo, santificado sea tu nombre, venga a nosotros tu reino, hágase tu voluntad en la tierra como en el cielo. Danos hoy nuestro pan de cada día, perdona nuestras ofensas, como también nosotros perdonamos a los que nos ofenden, no nos dejes caer en la tentación y líbranos del mal. Líbranos de todos los males, Señor, y concédenos la paz en nuestros días, para que, ayudados por tu misericordia, vivamos siempre libres de pecado, protegidos de toda perturbación, mientras esperamos la gloriosa venida de nuestro Salvador Jesucristo. Señor Jesucristo, que dijiste a tus apóstoles: la paz les dejo, mi paz les doy, no tengas en cuenta nuestros pecados, sino la fe de tu Iglesia, y conforme a tu palabra, concédele la paz y la unidad, tú que vives y reinas por los siglos de los siglos. La paz del Señor esté siempre con todos ustedes. Hermanos, en Cristo, dense fraternalmente el saludo de paz.

Este es el Cordero de Dios que quita el pecado del mundo. Dichosos los invitados a la cena del Señor. Señor, no soy digno de que entres en mi casa, pero una palabra tuya estará para sanar. El cuerpo y la sangre de Cristo nos guarde para la vida eterna.

Oremos. Renovados por la recepción del cuerpo santo y de la sangre preciosa, imploramos tu bondad, Señor, para obtener con segura clemencia lo que celebramos con fidelidad constante. Por Jesucristo nuestro Señor. Nos encomendamos al Padre Marianito, a su mediación, orando, pidiendo por nuestras familias, por los enfermos, por la paz de Colombia y orando por los que se han encomendado sus oraciones, por cada uno de nosotros. Digamos, Señor Jesucristo, te damos gracias porque otorgaste a tu siervo Mariano de Jesús el don del sacerdocio ministerial e hiciste él un pastor según tu corazón, adornándole de claras virtudes

lo constituiste en modelo para tu pueblo y en ejemplo para los pastores de almas. Concédenos por su intercesión la gracia de saber imitarle en el cumplimiento fiel del deber y de trabajar con gozo por tu gloria y el bien de los hermanos. Por tu misericordia, otórganos la gracia de la conversión y la paz en la concordia. Y por los méritos y la mediación del Beato Mariano, concédenos la gracia que ahora te pedimos. Amén. Aprovechando la emisora, recordamos que mañana 26 de junio habrá reunión del Grupo Pastoral de la Salud, para que vayan corriendo el mensaje los de la Pastoral de la Salud. Mañana en el Salón Parroquial, reunión con el Grupo Pastoral de la Salud, como está agendado en las fechas que tenemos para esas reuniones de formación. A continuación vamos a tener la hora santa, encuentro con el Señor Eucaristía acá en el templo, y los que se unen a través de la emisora, para que hagamos esa ofrenda de amor y de gracia al Señor, implorando su bendición y su gracia. El Señor esté con ustedes. Y la bendición de Dios Todopoderoso, Padre, Hijo y Espíritu Santo, descienda sobre ustedes y los acompañe siempre.

Bendito, alabado sea Jesús en el Santísimo Sacramento del altar. Bendito, alabado sea Jesús en el Santísimo Sacramento del altar. Mi Jesús sacramentado, mi dulce amor y consuelo. Padre nuestro que estás en el cielo, santificado sea tu nombre. Venga a nosotros tu reino, hágase tu voluntad en la tierra como en el cielo. Dios te salve María, llena eres de gracia, el Señor es contigo. Bendita tú eres entre todas las mujeres y bendito es el fruto de tu vientre, Jesús. Gloria al Padre, al Hijo y al Espíritu Santo. Te saludo, oh mi Jesús sacramentado, el más hermoso entre los hijos de los hombres. Te saludo, oh celestial prisionero del amor, que vela sobre mí constantemente. Que todo cuanto existe te bendiga. Bendígate mi corazón que a todo te prefiere. Oh santa hostia, fortaleza del alma desterrada, divina Eucaristía, obra maestra del corazón de mi Jesús. Tú formarás las delicias de mi pensamiento mientras te adoro escondido bajo los velos sacramentales, y en la hora de mi muerte vendrás a recibirme postrer aliento. Gloria al Padre, al Hijo y al Espíritu Santo. Gloria al Padre, al Hijo y al Espíritu Santo. Gloria al Padre, al Hijo y al Espíritu Santo. Oh adorable Jesús sacramentado, aquí estamos. Porque tú estás aquí, porque tú quisiste quedarte en este santísimo sacramento. Aquí estamos, en esta cita de amor, de enamorados, a la que nos invitas cada jueves. Aquí estamos los que hemos podido llegar al templo. Oh adorable Jesús, míranos con amor, permítenos contemplarte y gozarnos en tu presencia en esta hora santa. Aquí están también, Jesús, toda esa comunidad de Angostura que se une a través de la emisora. Están aquí los enfermos, los campesinos. En cada uno de los barrios están las familias, los enfermos. Está una comunidad que se reúne a esta hora santa, a gozarse de tu presencia. Señor Jesús, aquí estamos, porque la cita de la hora santa del jueves es una cita de amor a la que tú nos haces la invitación. Y todos los que estamos aquí en el templo la hemos podido aceptar y hoy hemos tenido la disponibilidad. Y todos los que están unidos a esta hora santa, presentes ante ti desde los barrios y las veredas, estamos aquí unidos como comunidad. Gracias, Señor Jesús, porque tú nos amas profundamente, incondicionalmente, con ese amor de Dios. Porque el amor con que tú nos amas es el amor con que Dios a ti te ama, porque eres su Hijo. Gracias, Señor Jesús, porque nosotros también estamos aquí con amor. Con fe, aumenta nuestra fe, Señor.
Con esperanza aumenta nuestra esperanza. Con amor aumenta nuestro amor, Señor. Acéptanos, Señor, en esta cita de oración, de alabanza, de contemplación, de mirarte a ti, el único Señor, el Rey de Reyes, el único que cuida y sostiene nuestra fe. Aquí estamos, Señor Jesús, para hacerte el ofrecimiento de esta hora santa. Señor, en esta hora santa, acepta la ofrenda de nuestra pobre fe y auméntala. Señor, en esta hora santa, acepta de los que estamos aquí unidos desde los barrios y veredas a través de la emisora, acepta la ofrenda de esta hora santa a la que venimos, a la que en la que estamos. Acéptala también, Señor. En esa ofrenda acepta nuestro amor, porque te amamos, Señor, también con nuestro pobre amor. En esta hora santa acepta la ofrenda de nuestra gratitud, porque lo que somos y tenemos lo hemos recibido de ti, Señor. Y tú has empezado una obra bella en nosotros al crearnos, al llamarnos a ser hijos adoptivos de Dios, al llamarnos a salvación. Tú has empezado una obra maravillosa en nosotros. Y lo que somos y tenemos en lo humano, en lo material, en lo espiritual, es pura gracia, puro don tuyo, Señor Jesús. Acepta, Señor, en esta hora santa, Señor, nuestras súplicas, porque queremos demandar de ti, Jesús sacramentado, bendiciones, misericordias para todos los enfermos, para los que sufren, para Colombia, para el mundo, para nuestra iglesia, la Dios, esta comunidad, los niños, los jóvenes, todos necesitamos de tu amor, de tu misericordia, todos necesitamos de ti, Señor. Por eso aquí estamos, adorable Jesús sacramentado. Acepta pues nuestra oración. Queremos estar contigo, queremos vivir con fe, con devoción, con alegría, con piedad, con mucho recogimiento. Queremos vivir con mucho amor, con mucha alegría, esta hora tan maravillosa del Jueves Santo, la hora santa. Encuentro contigo, Jesús sacramentado, para mirarte, para sentir tu amor misericordioso, tu mirada de gracia y bendición que tienes esta noche para todos nosotros, para todas las familias, para todos los enfermos, para Colombia, la iglesia, los niños. Queremos, Señor, que seamos bendecidos, socorridos por tu amor. Gloria al Padre, al Hijo y al Espíritu Santo. Los invito para que en esta primera parte de la hora santa ofrezcamos a Jesús sacramentado el trisagio al corazón de Jesús. Y lo vamos a hacer porque queremos orar por Colombia. Vamos a ofrecer este trisagio por esta patria, Colombia. Está consagrada al corazón de Jesús. Y el Señor ha permitido una jornada de elecciones a esta patria, para que la patria se siga construyendo en la historia de justicia, de bien, de salvación, de paz. Que el Señor bendiga a los gobernantes que terminan y a los gobernantes que llegan. Y el Señor haga que esta patria cada día sea bendecida, protegida por su amor, en paz, justicia, bienestar. Y que todos los ciudadanos, acompañando a los gobernantes, al presidente electo, pues seamos personas que queramos siempre el bien,
y acompañemos el paso de la historia de Colombia. Por eso el trasagio del Sagrado Corazón de Jesús, la primera intención por toda Colombia, los gobernantes, los que han sido elegidos, los que van a terminar su camino, por todos los ciudadanos, por la paz, la prosperidad, el bien, la verdad. También vamos a ofrecer este trisagio al Sagrado Corazón de Jesús por los hermanos venezolanos. Hace 24 horas han tenido un sufrimiento muchos en Venezuela. Han fallecido muchos heridos, muchas personas desaparecidas y muchas personas pues quedaron en sufrimiento, agobio. Vamos a acompañar con nuestra oración a todo Venezuela, especialmente a los que han sufrido por este terremoto que ha sucedido allá, por los que han fallecido, por los que están enfermos, los que están heridos, los que han perdido todo, y también para que todos los países del mundo estemos solidarios con esta nación, para que Dios permita que se levante de este dolor, de este sufrimiento. Vamos a ofrecer el trisagio al Sagrado Corazón de Jesús para que el Señor proteja, bendiga, guarde de todo mal, de todo peligro nuestras familias que tanto lo necesitan. Trisagio al Sagrado Corazón de Jesús. Creo en Dios, espero en Dios, amo a Dios sobre todas las cosas, bendito, adorado y firmemente amado sea el Sacratísimo Corazón de Jesús, ahora y siempre, por los infinitos siglos de los siglos. Acto de consagración. Dulcísimo Jesús, Redentor del género humano, míranos humildemente postrados ante ti, ante tu altar. Colombia, esta comunidad, nuestras familias, Venezuela en el sufrimiento. Tuyos somos y tuyos queremos ser. Y para que podamos hoy unirnos más íntimamente contigo, cada uno de nosotros se consagra espontáneamente a tu Sagrado Corazón. Es verdad que muchos jamás te conocieron, que muchos te abandonaron después de haber despreciado tus mandamientos. Ten misericordia de unos y otros, benignísimo Jesús, y atráelos a todos a tu Santísimo Corazón. Reina, Señor, no solamente sobre los fieles que jamás se apartaron de ti, sino también sobre los hijos pródigos que te abandonaron. Y haz que estos prontamente regresen a la casa paterna para que no perezcan de hambre y de miseria. Reina sobre aquellos a quienes traen engañadas las falsas doctrinas o se hallan divididos por la discordia, y vuélvelos al puerto de tu bondad y a la unidad de la fe, para que en breve no haya sino un solo redil y un solo pastor. Concédenos, Señor, concede, Señor, a tu iglesia segura y completa libertad. Otorga la paz a las naciones y haz que de uno al otro polo de la tierra resuene esta sola voz. Alabado sea el Divino Corazón de Jesús sacramentado, porque nos vino la salud. A Él sea la gloria y el honor por los siglos de los siglos. Himno al Corazón de Jesús. Oculto en nuestros altares, amante Redentor mío, en tu corazón nos das la prenda de tu cariño. El desprecio o olvido que padeces de tantos hijos ingratos, hoy queremos reparar con afectos encendidos. Al dulcísimo, al amable corazón santo y divino, se rindan adoraciones por los siglos de los siglos. Santísimo y amabilísimo corazón de Jesús, llena los corazones de tus fieles en tus sagrados purísimos incendios. Digamos, gloria al santo, gloria al amable,
Gloria al Divino Corazón de Jesús. Aclamemos: Gloria al Santo, Gloria al Amable, Gloria al Divino Corazón de Jesús. Gloria al Santo, Gloria al Amable, Gloria al Divino Corazón de Jesús. Padre nuestro que estás en el cielo, santificado sea tu nombre, venga a nosotros tu reino, hágase tu voluntad en la tierra como en el cielo. Dios te salve María, llena eres de gracia. Señor es contigo, bendita tú eres entre todas las mujeres y bendito el fruto de tu vientre Jesús. Gloria al Padre, al Hijo y al Espíritu Santo. Oración. Oh corazón de Jesús, Dios y hombre verdadero, refugio de los pecadores y esperanza de los que en ti confiamos, nos dices amablemente: vengan a mí todos los que tengan penas y angustias y yo los aliviaré. A ti llevamos, corazón de Jesús, todas las necesidades de esta patria Colombia, la paz, la reconciliación, la justicia. Traemos el agobio, el sufrimiento en este momento de los hermanos venezolanos allá en el terremoto. Y traemos nuestras familias en agobio, sufrimientos, necesidades espirituales, materiales, para que tú las protejas. Aprendan de mí que soy manso y humilde de corazón y hallarán la paz para sus almas. Si quieren agradarme, confíen en mí. Si quieren agradarme más, confíen más. Si quieren agradarme inmensamente, confíen inmensamente en mí. Animados con estas palabras, acudimos a ti con el corazón lleno de confianza, porque jamás se ha oído decir que alguno haya acudido a tu bondad y haya quedado frustrado en su esperanza. Por eso cada uno te suplicamos desde la fe de nuestro corazón. Corazón de Jesús, en ti confío. En las alegrías y tristezas, en las prosperidades y adversidades, todos. Corazón de Jesús, en los negocios y trabajos, en los problemas de familia, en las tentaciones del demonio y en los ataques de las propias pasiones, en las persecuciones de los enemigos y en los ataques y calumnias, en las enfermedades y penas, en las dificultades y peligros, en la vida y en la muerte, siempre y en toda ocasión.

Hacemos las letanías al corazón de Jesús, por Colombia, Venezuela, nuestras familias, por los que se han encomendado esas oraciones, los que están agobiados, porque en Él confiamos. Señor, ten piedad de nosotros. Cristo, ten piedad de nosotros. Señor, ten piedad de nosotros. Cristo, óyenos. Cristo, escúchanos. Decimos, ten piedad de nosotros. Hijo de Dios, Redentor del mundo, Espíritu Santo, Consolador,

Corazón de Jesús unido sustancialmente al Verbo de Dios. Corazón de Jesús de majestad infinita. Corazón de Jesús, templo santo de Dios. Corazón de Jesús, tabernáculo del Altísimo. Corazón de Jesús, casa de Dios y puerta del cielo. Corazón de Jesús, lleno de bondad y de amor. Corazón de Jesús, hoguera ardiente de caridad. Corazón de Jesús, asilo de justicia y de amor. Corazón de Jesús, abismo de todas las virtudes. Corazón de Jesús, dignísimo de toda alabanza. Corazón de Jesús, Rey y centro de todos los corazones. Corazón de Jesús, en quien están los tesoros de la sabiduría y de la ciencia. Corazón de Jesús, en quien habita toda la plenitud de la divinidad. Corazón de Jesús, en quien el Padre halló sus complacencias. Corazón de Jesús, de cuya plenitud todos hemos recibido. Corazón de Jesús, deseo de los eternos collados. Corazón de Jesús, paciente y de mucha misericordia. Corazón de Jesús, rico para todos los que te invocan. Corazón de Jesús, fuente de vida y de santidad. Corazón de Jesús, propiciación por nuestros pecados. Corazón de Jesús, saturado de oprobios. Corazón de Jesús, triturado por nuestros delitos. Corazón de Jesús, hecho obediente hasta la muerte. Corazón de Jesús, perforado por la lanza. Corazón de Jesús, fuente de todo consuelo. Corazón de Jesús, vida y resurrección nuestra. Corazón de Jesús, paz y reconciliación nuestra. Corazón de Jesús, víctima de los pecadores. Corazón de Jesús, salud de los que en ti esperan. Corazón de Jesús, esperanza de los que en ti mueren. Corazón de Jesús, delicia de todos los santos. Cordero de Dios que quita los pecados del mundo, perdónanos, Señor. Cordero de Dios que quitas el pecado del mundo, escúchanos, Señor. Cordero de Dios que quitas el pecado del mundo, ten piedad. Oración final al trisagio. Corazón amable de Jesús, que has dicho, en el mundo tendréis dificultades, pero confíen en mí, yo he vencido al mundo. Concédenos la gracia de confiar siempre en ti. Por el amor de tu Madre Santísima, concédenos que nuestra fe nunca desfallezca a pesar de las penas de la vida. Recuérdanos siempre aquella formidable promesa tuya. Todo lo que quieran pedir, pídanlo en mi nombre. Todo lo que pidan al Padre en mi nombre les será concedido. Si alguien pide en mi nombre, yo rogaré al Padre y se los concederá. Animados con estas palabras, queremos poner totalmente toda nuestra confianza en tu bondadoso corazón. Confiarte esta patria Colombia. Confiarte, Señor, el agobio y el sufrimiento del pueblo venezolano. Confiarte nuestras familias, nuestros proyectos, penas y buenos deseos. Y te suplicamos que en cada uno de nosotros se cumpla aquella promesa admirable.